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3: Hermanos, hermanas, buenos días, 5 de la mañana, 04 minutos, en año en Tehuatán, Apolín, en Huayajiguna, Panayaguna, primero es lo primero, Dios en Chisman, Achuero Cosun, Huayajiguna, Panayaguna, Pai, ya en Chista, con Aponjeps, que programan Staps, Pai, ya Pachiwan Anjispa, por el Chiwan Anjispa, Siena Cartén, Ganesu, Jolian Anduciella, Dios Churi, Dios Espíritu Santo, Sotimpi, Hinatacacho. 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
3: 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Bien, hermanos, hermanas, 5 de la mañana, 6 minutos. El día de hoy estamos prestos ya para llevar adelante nuestro pequeño programa. Agradecerles por la sintonía a todos los hermanos que se interesan por este pequeño programa. Sí, no es nuestro programa, no es esto, sino de todos, de la decanatura, de todos nuestros, los creyentes cristianos, los verdaderos evangélicos que somos nosotros, es nuestro programa. Gracias al Altísimo por su bendición. Entonces iniciamos nuestro programa bajo la gerencia del doctor Serapio Surco Ramírez, que él siempre nos ha facilitado y nos sigue facilitando esta herramienta tan necesaria para difundir la palabra del Señor. Así que hermanos, hermanas, iniciamos nuestro programa. Adelante, hermana Luzmila.
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3: 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Cada pueblo tiene su forma de dar gracias y saludar a la mamita Asunta. Cada uno con sus tradiciones y con sus, no tanto costumbres, sino son tradiciones que nuestros padres han iniciado y seguimos aquí en Calca igual, ¿no? Como decía la hermana, en muchas partes del mundo entero, ayer, 15 de agosto, se ha recordado la Asunción de nuestra mamita Asunta. De eso de Ascensión con Asunción también vamos a explicar un poquito cuando pasemos de terminar, ¿no? El Santo Evangelio, vamos a explicar qué quiere decir la palabra Asunta o Asunción. Y también la palabra Ascensión. Hay diferencia. Alguna para alguna, ya callaré un chiste aquí tal, ya lo que son chistes, ya Santo Evangelio, lecturas bíblicas, ya una tarona. Pausa musical, retornamos con nuestro programa Catequesis Rural, la voz del misionero por radio, la soberana del dial. Aquí no hay rey para ahí.

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1: Hermanos y hermanas, hoy somos convocados por el Señor que ha querido hacernos partícipes de su vida divina y de la abundancia de su misericordia. Nos reúne la fe, la gratitud y el anhelo de seguir más cerca a quien ha dado su vida por nosotros y se ha hecho pan partido para la vida del mundo. Por ello, llenos de júbilo, iniciamos nuestro programa. Vamos a dar lectura a la primera lectura que está preparado para hoy día, 16 de agosto. Después de ayer, que eran los textos bíblicos referidos a nuestra Madre Asunta al Cielo, hoy 16 de julio, otras lecturas Perdón, 16 de agosto. La generosidad de Dios nos tiene medida y ella nos invita a la serena alegría que brota de saber que estamos en buenas manos y que Él nunca nos dejará desamparados. Lectura del libro de Isaías. Esto dice el Señor: observen el derecho, practiquen la justicia, porque mi salvación está por llegar y mi justicia se va a manifestar a los extranjeros que se han unido al Señor para servirlo, para amar el nombre del Señor y ser sus servidores, que observan el sábado sin profanarlo y mantienen mi alianza. Los traeré a mi monte santo, los llenaré de júbilo en mi casa de oración. Sus holocaustos y sacrificios serán aceptables sobre mi altar, porque mi casa es casa de oración, y así la llamarán todos los pueblos. Palabra de Dios.
2: Te alabamos, Señor. Salmo 66. Oh Dios, que te alaben los pueblos, que todos los pueblos te alaben. Que Dios tenga piedad y nos bendiga, ilumine su rostro sobre nosotros. Conozca la tierra tus caminos, todos los pueblos tu salvación.
1: Oh Dios, que te alaben los pueblos, que todos los pueblos te alaben.
2: Que cuenten de alegría las naciones, porque riges el mundo con justicia y gobiernas las naciones de la tierra.
1: Oh Dios, que te alaben los pueblos, que todos los pueblos te alaben.
2: Oh Dios, que te alaben los pueblos, que todos los pueblos te alaben, que Dios nos bendiga, que le temen todos los confines de la tierra.
1: Oh Dios, que te alaben los pueblos, que todos los pueblos te alaben.
2: Lectura de la carta San Pablo a los Romanos.
1: Entra. Hermanos, a ustedes gentiles les digo, siendo como soy apóstol de los gentiles, haré honor a mi ministerio por ver si doy celos a los de mi raza y salvo a algunos de ellos, pues si su rechazo es reconciliación del mundo, ¿qué no será su reintegración sino volver desde la muerte de la vida? Pues los dones y la llamada de Dios son irrevocables. En efecto, así como ustedes en otro tiempo desobedecieron a Dios, pero ahora han obtenido misericordia por la desobediencia de ellos, así también estos han desobedecido ahora con ocasión de la misericordia que se les ha otorgado a ustedes, para que también ellos alcancen ahora misericordia, pues Dios nos encerró a todos en desobediencia para tener misericordia de todos. Palabra de Dios.
2: Te alabamos, Señor. Pausa musical y retornamos con el Santo Evangelio. Hermanos, hermanas, el día de hoy contentos, felices, ojalá ustedes también. con la bendición del Altísimo estén como nosotros siempre. Así haya vicisitudes, problemas, pero espiritualmente tenemos que estar contentos, felices. Pausa musical, retornamos.

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1: 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Aleluya, aleluya, Jesús proclamaba el Evangelio del Reino y curaba toda dolencia en el pueblo. Aleluya.
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2: El día de hoy, hermanos, hermanas, qué lindo es Dios con su amor, con su cariño, con todo nos ama. Y no hay cómo agradecerle, no hay palabras, hasta nuestro pensamiento se pierde, en el aire se va. Las palabras para decir gracias Dios mío por todo. Aquí no voy a caer una panaguna. Para ir a Tigme, no habéis caído. A Jiguiches, para antes los mil, hermanito y a mil. Para ir a Monaco, para ir a Tigme, no habéis caído. 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
1: 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seguir implorando a Dios, no, sí o sí, Dios escucha, sí o sí, las oraciones no van a saco roto, oraciones de una madre, Dios escucha, entonces pues, no desfallezcamos, no desmayemos, cuando hay pues no problemas y pidemos a Dios, sigamos como esta mujer cananea con este ejemplo, a seguir perseverando en nuestras oraciones. Y sí, Dios les va a responder.
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1: Qué grande es tu fe. La escena del Evangelio de hoy tuvo lugar en una zona gentil, no judía. En la que habitualmente no se hacía presente un judío piadoso. Además de Jesús, en el relato aparece una mujer cananea, pagana, de quien desde el prejuicio habitual israelita no podía esperarse algo bueno, religiosamente hablando. Lo señalado es un primer mensaje de texto. Dios es Dios en Jesucristo, se acerca a todo ser humano para mostrar su amor en la mujer cananea. Se pueden entrever los valores muy claros, gran amor de su hija y confianza plena en Jesús. La mujer gritaba de tal manera que los discípulos le pidieron al Señor que la atendiese para que no molestase con sus gritos. Y es que el grito provoca más que un estrés auditivo, más bien conmueve, pues es expresión de un sufrimiento profundo, de un dolor grande, el de una madre que ama a su hija y no resiste verla sufrir, oprimida por el mal. Por otra parte, esa mujer muestra confianza en Jesús.
2: La insistencia de sus gritos, las palabras y súplicas y el esfuerzo cumplido de alcanzar a Jesús y postrarse ante él para suplicar, muestran que tenía la certeza de Jesús que podía socorrerla. La respuesta de Jesús constituyó una prueba a su confianza. Ella no se desanimó ante la aparente negativa de Jesús, sino que con inteligencia, ayuda e ingenio le replicó humildemente, renovando su confianza en él, al menos las migajas, ¿no?, que Jesús pudiera darle serían beneficiosas para su hija. La fe en cuanto confianza no faltó en esa madre que estaba convencida del poder de Jesús. Mujer, qué grande es tu fe, que se cumpla cuanto deseas, respondió Jesús, mostrando admiración por su perseverancia, tenacidad y audacia. Podemos así comprender la bondad de Dios, que no excluye a nadie, sino que procura la salvación de todos. Jesús no tuvo reparo en acercarse a un lugar pagano, ni acoger a una mujer pagana. Su aparente rechazo ayudó a mostrar la profunda y cordial acogida, coronada con las palabras de admiración ante la fe de la cananea. El Señor se admira de la actitud de fe y de la elogia, valora a la mujer despreciada por la gente de su pueblo, mostrando que excluir a otros es creerlos incapaces de creer en una presunción absurda. Es también una lección para vivir con confianza absoluta en el Señor. Es la reflexión que hace nuestro presbítero Padre Hidalgo Díaz. Vaya, pues qué hermoso. Cada vez a mí personalmente las palabras del Señor me andan sorprendiendo. Y es una alegría. Me llena ese vacío que tengo. Y ojalá ocurra con ustedes también eso, hermanos. La fe, la fe, la fe nunca debe perderse ni debilitarse ante Dios. Dios es todopoderoso, todo omnisciente. Él ve todo. Con su querer, con su amor y con su voluntad, nada se pierde para Él. Todo es válido. Entonces, hermanos, hermanas, más fuerza, más fe y ser insistentes como esta hermana cananea. Hoy en día estamos dejando de amar a Dios, por eso hacemos cosas, no sé qué se puede decir, que no agrada a Dios. Y muchos no interpretamos nuestras acciones, si está bien hecho o no está bien hecho, o está bien o está mal. Así es, hermanos, terminamos esta reflexión cuando son 5 de la mañana, 46 minutos, pausa musical, ya retornamos con programa Catequesis Rural, la voz de Misionero Radio La Soberana.
1: 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Vamos con una pausa musical.

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1: Cinco de la mañana, 51 minutos, hermanos, hermanas. El día de hoy vamos a tocar un tema interesante también en lo que es la apologética. Catequesis sobre la doctrina social. Cultura del encuentro, diálogo y convivencia en la diversidad. ¿Qué nos quiere decir el día de hoy el Señor mediante la doctrina social? ¿Qué quiere decir cultura del encuentro? En mucho diario caminar compartimos con personas muy diferentes, distintas formas de pensar, de creer, de vivir y de entender la vida. A veces estas diferencias pueden generar conflictos o divisiones. Como creyentes estamos llamados a ver esta diversidad no como un problema, sino como una oportunidad para crecer juntos. A esto lo llamamos cultura del encuentro. El Papa Francisco nos dice que necesitamos una cultura donde las personas se escuchen, se respeten y busquen el bien común. En el mensaje en lengua italiana, Fratelli Tutti, número 215. El encuentro no significa pensar igual, sino aprender a dialogar desde nuestras diferencias. El diálogo es fundamental. Dialogar no es solo hablar, sino también escuchar con respeto. Es conocer que el otro tiene algo valioso que aportar. El Concilio Vaticano II nos recuerda que todos los seres humanos tienen una dignidad que debe ser respetada. Gaudium est spes, número 27. Por eso nadie debe ser excluido por pensar distinto.
2: Hermano. En muchas ocasiones los conflictos surgen porque no sabemos escuchar o porque queremos imponer nuestras ideas. La cultura del encuentro nos invita a cambiar esta actitud. Nos enseña a acercarnos al otro con humildad, buscando comprender antes que juzgar. Como dice el Papa Francisco, la unidad es superior al conflicto. En el documento Evangelii Gaudium, número 228, que es documento escrito por Papa Francisco. En nuestra vida parroquial, esto es muy importante. En la comunidad hay personas de diferentes edades, experiencias y opiniones. Si aprendemos a dialogar con respeto, podremos construir una comunidad más unida y solidaria. Esto también se aplica a la familia, en la escuela y en la sociedad.

0: Además, Jesús mismo nos enseñó a vivir el encuentro. Él dialogaba con todos, con los pobres, con los pecadores, con los enfermos. Nunca excluía a nadie, sino que acogía con amor su ejemplo. Nos muestra que el verdadero encuentro transforma el corazón. Como cristianos, estamos llamados a ser constructores de encuentro, sembrando paz, comprensión y unidad en cada lugar donde vivimos.
1: Bien, hermanos, hermanas, el magíster Víctor Javier Rojas Quispes, el que hace este razonamiento de la doctrina social de la Iglesia, y cuánta razón tiene. Ahorita estamos dando lectura del Santo Evangelio que el Señor nos está mostrando lo que contiene en la catequesis, en las parroquias, en nuestra Iglesia. Hermanos, hermanas, las diferencias sí va a haber siempre. Todo lo que uno habla no va a ser compartido con todos. No todos van a entender de la misma manera de lo que estamos hablando. Algunos sí van a entender y van a decir, qué bueno, qué bien, pero otros no. A veces nos gana el orgullo, a veces nos sentimos indispensables en un lugar y a veces cometemos el error de no escuchar al otro. Todos somos distintos, como dice este mensaje de lo que es catequesis sobre doctrina social. Participamos en todas las actividades que nos es posible, porque sabemos pensar, sabemos sentir y sabemos dar poco de lo que sabemos y de lo que tenemos. Esa es la diferencia. A veces ponemos oído sordo al hermano, a la hermana, que nos puede decir esto está mal o esto está bien. A veces nos gana la soberbia y nos sentimos los todopoderosos. No es así. Con esto reafirmo mis respetos, mi cariño, mi estima personal a todos nuestros sacerdotes. Tan humanos como nosotros son, pueden equivocarse, pueden errar, pero para eso están el pueblo católico. Tenemos que ser comprensibles entre nosotros. Si no, ¿dónde vamos a llegar? La recomendación, empezando por mí, la autocrítica. Si en algo estoy mal, tengo que saber reconocer. Y de igual manera, reconocer también las cosas positivas de mis hermanos, hermanas. No me importa la edad. Hasta los niños nos enseñan, nos corrigen a los adultos. ¿Sabían eso? A mí me andan corrigiendo mis nietos, mis hijos, no porque soy papá, porque soy mamá. Sí tengo la autoridad, pero no soy infalible. Solamente Dios es completo. Nosotros somos una creación perfecta, pero somos imperfectos en nuestras acciones, en nuestra forma de pensar, en nuestra forma de hacer las cosas. Con eso termino, hermanos, hermanas, algo más, hermana Luzmila.
0: Así es, catequesis sobre la doctrina social nos enseña, referido al texto que está pues no preparado para hoy día, donde Jesús acoge a una mujer que pues no cananea, y en otro pasaje bíblico también a samaritana, que esos pueblos no se querían, no podían verse ni en pintura, como se dice, ¿no? Pero Jesús rompe esas barreras y atiende el llamado, la súplica de estos pueblos que con judíos, con Samaria, no se pasaban. Era muy difícil que ellos se podían hacer favor, era imposible que ellos se puedan hablarse, saludarse o pisar su tierra, su terreno. Ellos no podían, ¿no? Sin embargo, Jesús rompe esas barreras, se acerca, le sana, le atiende a esas personas, a esos pueblos, siendo judío. Y hoy en día también nos enseña en catequesis sobre la doctrina social que se tiene que acoger a todos, sean mayorcitos ya que ya piensen, algunos adultos muy mayores, quizás ya tienen pensamientos de niños, ya piensan distinto, también se le tiene que acoger en una comunidad, se le tiene que acoger en una parroquia, se tiene que dialogar, sea quien sea, sea por su raza o sea por su clase social, ¿no? Eso nos enseña la doctrina social, no solamente en las parroquias, también en nuestra comunidad, en nuestra familia. Siempre va a haber un familiar que piensa distinto, sin embargo, con el diálogo todo se puede hacer, ¿no? Entonces, ¿no? Nos enseñaban en la escuela de catequesis escuchar, ¿no? Oír, escuchar, dialogar, ¿no? Las tres R's. Así que pues hoy día nos enseña esta catequesis de la doctrina social de nuestra Santa Iglesia Católica, que con el diálogo, pues no, con el acogimiento a todas las personas, pues mucho mejor puede ser el trabajo. Así es, hermanos, hermanas, pues no, con esto también saludamos a nuestros padres sacerdotes que en estos días han estado muy cansados, trabajando desde la entrada, desde más antes, ellos viendo, ¿no? Reuniéndose con las comunidades parroquiales, con las danzas, con los mayordomos, con alferados, han tenido mucha chamba, ¿no? Saludamos a Padre Américo Marcilla Patiño, párroco de nuestra parroquia San Pedro Apóstol de Calca, y como vicario que le está acompañando, el Padre Primo, también le saludamos, fuerte trabajo han tenido, y también pues han visitado otros sacerdotes, el 14 estaba también el Padre Adolfo, que es hermano de Padre Américo, apoyando, acompañando. También estuvo Padre Lisbán, y qué gusto, nos dio tanto gusto verlo. Así es, el encuentro desde el año pasado ha comenzado, encuentro o entrada de las imágenes de nuestra Madre Asunta al cielo, Madre Peregrina o la Pequeña, pues ha entrado desde Saglio, ¿no? Desde la comunidad de Saglio. El 13 lo han llevado allá y el 14 pues comenzó con la misa y con procesión, acompañada por las danzas, ¿no? Entró muy bonito esta imagen, Mamacha Peregrina o la Pequeña, desde la comunidad de Saglio. También saludar a los hermanos y hermanas de la comunidad de Saglio que han estado allá, muy afanosos, ¿no? Muy cariñosos, preparando el ponche, alcanzando el ponchecito en la misa. A toda la comunidad unida, como en este año que se llama nuestra Arquidiócesis Cusco, año de la sinodalidad. Entonces ahí unidos, ha sido un encuentro de sinodalidad allí en la comunidad de Saglio, con la visita de nuestra madre, la Peregrina o la Pequeña. De igual manera, pues, ¿no? Las comunidades aledañas han acompañado. Ahí estaba también la comunidad de Unuraqui. Envío saludos desde aquí al hermano catequista que estaba ahí, con el hermano Valentín y otros comuneros, con la imagen de mamita purificada, ¿no? Purificada, si no me equivoco, disculparán. Y otras imágenes también de Arín, Huarán y muchas más imágenes han participado. Y la grande, nuestra Madre Asunta, que tanto lo queremos, tan linda ella. La imagen, estoy diciendo, ¿no? No es ella misma, pues, ¿no? Muchos me han dicho, ¡ay, ella está muerta! Sí está muerta, ella está, ¿no? Ella fue asunta al cielo. Eso es justamente que se recuerda el 15 de agosto, pero pues su imagen, que tanto lo queremos, lo veneramos, ella fue también a visitar a sus hijos allá a Alameda Norte, a Piste, a la escuela de Piste, acogieron y también allá, pues no, muy bonito, todos unidos, reunidos, el barrio Piste, estaban ahí, igual como en Saglio, pues no, preparando el rico ponche, el caldito, el compartir. Y más sobre todo, pues no, con mucha fe puesta en nuestra madre, madre de nuestro Salvador Jesucristo, ¿no? Allá en Piste estaba la mamacha Asunta la Grande, y desde ahí con la Santa Misa también inició desde las 6 de la mañana, ¿no? La misa, después la procesión respectiva. Pasó por la calle acá, por Sauceda, por el rincón, ¿no? Muy bonito, acompañado por el padre Lisbán, ¿no? La procesión de la mamacha Asunta también nos visitó al mercado modelo, pasó por ahí y pues se ve muy bonito, muy interesante, muy importante para nosotros cristianos católicos que veneramos, que lo queremos tanto a nuestra madre. Al mismo tiempo, pues, ¿no? El padre Primo estaba allá en la Abra, ¿no? Virgen del Buen Camino, también, pues, ¿no? Celebrando la Santa Misa, juntamente con los padres de Lares, Amparaes, y los transportistas que viajan por esta ruta, ¿no? Muy bonito también. Así que cuánto quisiéramos ser, ¿no? Doble, triple personalidad para estar participando en todo lugar, pero pues no, solo hemos podido, ¿no? Correr aquí y allá, gracias a nuestra madre. Hemos también nosotros hemos, con el coro Santa Cecilia, hemos estado acompañando allá en Saglio a Padre Américo, y también pues no, como somos también trabajadores del mercado, teníamos que venir corriendo acá a acompañar a nuestra madre. Muy bonito, muy importante, muy interesante, ¿no? La festividad de nuestra mamita, y continúa. Continúa, ayer día central, hoy día, mañana, todavía hay procesiones, ¿no? Esto termina el 19 de agosto. Así que hermanos y hermanas, todavía les invito pues a participar, quizás otros todavía no han bajado de las comunidades, vengan, acérquense a nuestro templo, imploren las oraciones que tanto tenemos que pedir, y también gracias, dar gracias a Dios. Entonces, hermanos y hermanas, aún participemos. Pero sí, siempre desde aquí voy a implorar también, por favor, los excesos hay que evitar. Los excesos no está bien, ¿no? Solo eso, hermano. Adelante.
1: 6 de la mañana, 07 minutos, antes de que nos gane la hora, ya estamos por terminar nuestro programa. Entonces, la primera asamblea sinodal en Parroquia San Pedro Apóstol ya se realizó. Y nos toca hacer la segunda, asamblea sinodal. Son tres, en las tres áreas, y esto también nos ya va. ¿Qué podemos decir? Un primer mensaje, ya estamos hablando de la cultura del encuentro, diálogo y convivencia en la diversidad. De eso se trata las asambleas sinodales, hermanos, hermanas. Así es que para el segundo asamblea sinodal ya están las preguntas. En cada parroquia se tiene que hacer este trabajo, hermanos, hermanas. Para la segunda asamblea la parroquial, las preguntas son los siguientes. ¿En qué medida se ha aplicado el área de coinonía en tu plan pastoral arquidiocesano en tu comunidad parroquial? Esa es una de las preguntas, la primera pregunta. La segunda pregunta, ¿qué propuesta sugiere para mejorar el área de coinonía en el nuevo plan pastoral arquidiocesano? Así que hermanos de la parroquia de Calca, de todas las parroquias de nuestra decanatura y de las arquidiócesis, estas asambleas sinodales sí o sí lo tenemos que hacer. Nuestros párrocos ya están instruidos, ya saben, ellos programarán en cada parroquia qué días lo hacemos. Entonces, con eso está cumpliéndose la cultura del encuentro, lo que hoy día en catequesis rural, ¿no? En doctrina social de la iglesia se está trabajando. Y luego les voy dando para las siguientes asambleas sinodales. Preguntas para la tercera asamblea sinodal parroquial. ¿En qué medida se ha aplicado el área de Kerigma, el actual plan pastoral alcanzado a tu comunidad parroquial? La segunda pregunta es, ¿qué propuesta sugiere para mejorar el área de Kerigma en el nuevo plan parquesano? Hermanos, lo que quisiera aquí, después de la tercera que voy a dar lectura, preguntas para la cuarta asamblea sinodal parroquial. ¿En qué medida se ha aplicado el área de diaconía al plan pastoral arquidiocesano en tu comunidad parroquial? ¿Qué propuesta sugiere para mejorar el área de diaconía en el plan pastoral arquidiocesano? Hermanos, estas preguntas de las tres áreas, koinonía, kerigma, diaconía, tenemos que mejorarlo para caminar como nos guía el plan pastoral, según el plan pastoral. Muchos de nuestros hermanos católicos no conocen el plan pastoral. Y muchos de nuestros hermanos, hasta los catequistas, no estamos entendiendo qué cosa quiere decir koinonía, qué quiere decir kerigma y qué quiere decir diaconía. Entonces, en esos aspectos yo sugiero desde aquí a nuestros sacerdotes, a nuestros párrocos, entren en ese campo de las tres áreas principales para que una comunidad parroquial ande mucho mejor y, según el plan pastoral, podemos terminar este año de las asambleas sinodales de nuestra arquidiócesis. Ya, hermanos, entonces la humilde recomendación de vuestro humilde servidor para estas asambleas. Así que en todas las parroquias ya se ha hecho el primer asamblea sinodal. Entonces, si posiblemente ya no vengan de la arquidiócesis a estar dirigiéndonos a cada uno de nosotros, sino los componentes, los directivos de las parroquias, que encabezado por nuestros párrocos, van a tener que realizar estas asambleas sinodales que ya no los han dicho. Ya, entonces, hermanos, hermanas, asistan. De todos los grupos parroquiales estamos obligados a asistir. ¿Por qué? Porque tenemos que vivir en comunión para hacer un buen kerigma, para hacer una buena diaconía. O sea, primero tenemos que encontrarnos, conversar, vivir la koinonía, estar unidos para poder hacer caminar nuestra fe, fortalecer nuestra fe, como el mensaje de hoy en nuestro Evangelio. Hermana Luzmila, algo más.
0: Así es, hermanos, hermanas, también me olvidaba, ayer día central estaba aquí acompañando el
1: No, señor.
0: monseñor Richard Daniel Alarcón. A pesar de su estado de salud, él siempre visita nuestra parroquia de Calca, bastante aprecio nos tiene y qué bueno, también pues no tenemos que pedir a Dios por su salud, y ayer estuvo aquí y muchos más sacerdotes ayer visitaron, saludar a cada uno de ellos. En las reuniones se decía que los padres calqueños siempre visitan el 15 a la parroquia de Calca por la festividad, y también pues hoy día otros padres todavía llegarán. Mañana lunes también va a estar el padre René. Eso nos dijo en la escuela de arzobispado, ¿no? Como buen calqueño, el lunes yo estaré en Calca, dijo, así que, ¿no? Saludar a todos ellos que nos visitan y también a todos los hermanos, hermanas, desde los feriantes que se encuentran, muchos, muchos hermanos, hermanas en estos días se encuentran en nuestra provincia, saludar a todos ellos. Y que también se lleven, pues, ¿no? La bendición del Altísimo, la bendición de nuestra Madre, ¿no? Con fe puesta en ella, ellos vienen a Calca. También otro aviso que nos ha escrito, pues, el hermano Gerardo, ¿no? Saludar también a él, a su linda esposa, a toda la familia, que vienen trabajando arduamente ya 2 años haciendo, pues, ¿no?, los encuentros espirituales, organizando como coordinador de catequistas, ¿no? Saludar al hermano Gerardo cariñosa, muy cariñosamente, y nos dice que el próximo sábado y domingo hay encuentro espiritual en la comunidad de Fusa, parroquia Calca. Y nos dice, pues, ¿no?, el sábado 3 de la tarde va a haber carro para viajar allá, porque es lejitos, ¿no? Es distancia, muy, bastante distante de Calca. Entonces, hermanos, hermanas, coordinar con el hermano Gerardo para la movilidad. El sábado 3 de la tarde va a haber carro para Fusa. Me imagino que el carro del hermano Gerardo va a ir, pues, allá llevando a los hermanos que quieren participar, que van a participar ahí en la comunidad de Fusa. Entonces, ánimo, hermano, hermana, desde aquí, a seguir trabajando en la viña del Señor, que es muy importante estos encuentros espirituales para acercarnos más a Dios.
1: Sector Fusa. Ay, ya chaquipe, tenemos muy una anécdota, pero muy especial. Estoy escribiendo, no sé cuándo terminaré para po volver para poder contarles aquí en vivo y en directo lo que hemos hecho cuando se hacía pues misión, no en carro, a pie, en autopié. Y mi hermano pasó
0: Cinco
1: antes,
0: horas de
1: catequista.
0: caminada.
1: Ajá. Se mandan William Kusaki, que hay una panaguna, que hay público con un carro, que hay un kikin, el sector Fusa, Fusakama, chaya. Fresco, fresco, todo es fresco. Así como hace frío, el calor humano es maravilloso. Saludos desde aquí. Ojalá voy a ir a mi hermana Leuca
0: Choquetorro, sí.
1: de Achuman. Ajá.
0: Catequista de Fusa.
1: Catequista del sector Fusa de Pampallacta. Mamita, visita mamá, pone carbón, muy hermoso, pone papá y alguien chica que sean, qué linda madrecita es. A mi mamita mucho me hace recordar a esa hermanita tan linda y hermosa. De igual manera también, hermanos, en Patabamba, para el mismo fecha, se está realizando un encuentro y así que estamos invitados de Maimán, me tiras a es que quién sabe, tu coro y me deja el. Entonces, de igual manera también en Patabamba hay encuentro espiritual, han organizado nuestros hermanos, esa invitación hemos nos han hecho en la escuela de catequesis que se ha realizado en la parroquia de Coya, San Juan Bautista de Coya. Así que agradecer a los hermanos de la escuela de catequesis en nombre de Padre Bernardino y todo su equipo. Así que también estamos por allá invitados. De igual manera voy adelantando la invitación. Mi parroquia también, Santiago Apóstol de la May. Hermanos, hermanas, en Juanjo Pilpinto, el día 13, domingo 13 de septiembre, están invitados al encuentro. Un solo día. ¿Por qué? Porque hace frío, hay ancianos, hay niños, hay que cuidar la salud también. Y hay otros motivos. Por eso lo hacemos un solo día. Empezaremos 7 de la mañana hasta las 3, 4 de la tarde. Todo el día va a estar, ¿no?, nuestro encuentro espiritual en la Asociación de Promotores Huanco Pilpinto, Distrito de Lamay, Parroquia Santiago Apóstol de Lamay. Panayuna. El saludo especial a todos nuestros amigos oyentes, a nombre, ¿no?, en nombre de nuestro párroco, el Padre Julio, ¿no? Él siempre está atento, ¿no?, con el hermano Carlos que está pues apoyando a nuestra parroquia.
0: También saludamos a la parroquia San Juan Bautista de Coya por su fiesta patronal. También ellos
1: Así
0: veneran a
1: es.
0: la mamita Sunta. Tienen tres muy bonitas imágenes. Enviamos saludos al párroco, al padre Melquiades. También a todos sus catequistas. Enviamos muy cariñosamente saludos al hermano, a la hermana Marta Paz Lastreros, ¿no?
1: Lasteros.
0: Ella trabaja, ella es súper chambeadora, ya está en todo, ¿no? Es catequista, trabaja en infancia misionera. También es coordinadora de la Tercera Orden Franciscana. Ánimo, ánimo, hermana, a seguir trabajando. bendiciones del Altísimo en su familia, a toda su familia. Muchas gracias, hermanito, por siempre comentarnos. Eso también a nosotros nos da más fuerza. Buenos días, muchas gracias. Hemos terminado, ya nos hemos pasado la hora. Buenos días, muchas gracias. Hasta el próximo domingo. Gracias por la sintonía.
1: Trabajaron al día de hoy para ustedes en la gerencia general, doctor Serapio Surco Ramírez, en control master, nuestro hermanito Yamil y vuestro humilde servidor. Tupacunanskama, Huajaycuna Panaguna. Muchísimas gracias.

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1: A levantarse, 6 de la mañana. Y 19.
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con sus hermanos estamos en la fiesta patronal de este pueblo, patrona jurada, no es solamente alcalde de San Inácular, es alcalde, es el título, lo han conseguido, incluso no, cuando Chinchero era parte de esa jurisdicción. Qué gozo que nuestra gente, nuestros hermanos de Chinchero, no saben las hermanas que han sido conectadas, en el sentido bueno, ¿no? Pero que le sigan teniendo ese cariño, ese amor a nuestra mamita, a la madre del cielo. Los hermanos, creo que nuestra fe va más allá de esas fronteras. Le agradezco a todos los que ponen su granito de arena en ese sentido de festividad religiosa, donde no todos somos importantes. Todos debemos participar en nuestra oración, en nuestras procesiones, en nuestras danzas. Todos somos una familia. Y eso lo que hermanos ese signo lo son la gente más sencilla, como es la Virgen María. Merece esa criatura que a los 15 años puede estar gestando por obra del Espíritu Santo, que no se lo cree ni su propio padre, ni su madre, ni sus vecinos, sino al contrario, la trataría de estar enfermita o estar en la tardita, dice que está gestando por obra del Espíritu Santo. El Santo Purita me hace decir algo bonito. Si en ese tiempo hay mucha gente que no cree en Dios, no cree en el Espíritu Santo, ¿cómo en esos tiempos la Virgen, siendo tan joven, ha podido llevar dentro de su vida una situación tan difícil como es, ¿no? De decir que estoy gestando por obra del Espíritu Santo, el silencio de la Virgen María. Por eso, cuando espera María, es justamente valorar, imitar esas virtudes humanas. Es como que es esta mujer tan fuerte, tan sencilla, tan linda. Mira cómo tiene una dificultad terrible. Señor, me invitas, hermanos, no tanches, son las chanchis de los panches. Hasta abajo hay manchacones. Hasta abajo hay manchacones. No hay chanchis, no hay chanchis. Mamá Chance, la manchita de Hawaii, Santa Cruz, aquí. Pico una canción. Que casi Jesucristo, hay un impactante, pico una canción, ¿no? Mamá Chance, Mamá Chance, o Bante, hay panchazo. O Bante, yo hice. Mis humildes, Marta, fundará. Por eso dice, no, la Virgen María es la misionera. ¿Dónde? Que está al pie de la cruz, al pie de las dificultades. Ahí está la madre de Dios. Necesito, hermanos, un momento, las panaditas, por favor, para que ese día, segundo día, tocó un día domingo, lindo, hermoso, para honrar a nuestra madre y agradecer a Dios por ese regalo. Intenciones. Bendita alma, Roberto, Bernardino, para Iglesias. Gabriela, por su eterno descanso, ofrece su familia. Bendita alma y ángel Zúñiga Quispe, recordando 10 meses de su sensible fallecimiento, ofrece su mamá, Liseida Quispe, y su onomástico de Villota y familia. Perdón, ¿en qué razón mamá Liseida Quispe, Villota y familia? Estamos cordialmente, con 10 meses de su sensible fallecimiento y cumpliendo su onomástico. Benditas almas, Marco Alejandro Morales Vigo, Graciela Navarro.

0: de Sanz ofrece la familia Morales Delgado. Benita Alba Martín Choque Paxi, recordando 10 años de su sensible fallecimiento, ofrece su esposa y sus nietos. Benita Alba Rocky Lobatón Mena, recordando el día de su onomástico, ofrece su esposa e hijos. Benditas almas, Alex Rosales Pico, Severino Rosales Mante, ofrece su esposa e hijos. Benditas almas, Elizabeth de la Torre Lucina, Alberto de la Torre, ofrece su familia. Misa en acción de gracias por los 8 días de casados y bendición de los amigos de Guardián, Guayza y Panqui y Nieves Ángulita, ofrecen los esposos. Misa en honor a la Virgen Asunta, ofrece la familia Morales Delgado. Misa de salud y cumpleaños de Jacinta Gómez, viuda de Panamá, ofrece a sus hijos. Misa de salud y cumpleaños, Anabel Quispe, Bobadilla, ofrece a sus familiares. Misa de salud y cumpleaños de Jacinta Mora, Alcalde, ofrece a su esposo Alejandro Oranos e hijas. Misa de acción de gracias a la Virgen de Copacabana y a la Virgen Asunta de la familia Bayona Figueroa, ofrece al Señor Roque Bayona Coelho. Hermanos, tenemos también hoy este regalo de nuestra mamita, el bautismo de John Lucas Mar Alvarado, Adil Sael Quispe Mino, Max Emanuel Sael Quispe, de Dana Esmeralda Cáceres Mino. Vamos a brindarles fuertes aplausos, estos bienvenidos, que van a recibir el sacramento de la Misa en acción de gracias a la Virgen Asunta, ofrece la señora Felicia Casafranca. Misa de salud y cumpleaños de Luis Joaquín Centeno Paín, en que a su hermana Sandra Centeno y familia. Señor, ten piedad.
1: Señor, ten piedad.
0: Cristo, ten piedad.
1: Cristo, ten piedad.
0: Señor, ten piedad.
1: Señor, ten piedad.
0: Dale, Señor, a nuestras benditas almas el descanso eterno.
1: Vive para ellos,
0: que descanse en paz.
1: Así sea.
0: Que descanse en paz.
1: Así sea.
0: Juntos, queridos hermanos, rezamos el acto penitencial. Jesucristo, el justo, intercede por nosotros y nos reconcilia con el Padre. Abramos, pues, nuestro espíritu al arrepentimiento para sentarnos a la mesa del Señor. Juntos, hermanos, todos, tú que has derribado el muro del odio que nos separaba, Señor, ten piedad.
1: Señor, ten piedad.
0: Todos, tú que extendiste tus brazos en la cruz,

0: Poderoso, ten misericordia de nosotros. Perdona nuestros pecados y nos lleve a la vida eterna.
1: Amén.
0: Cantamos el himno del

0: Dios que has preparado bienes invisibles para los que te aman, y infunde la ternura de tu amor en nuestros corazones, para que amándote en todo y sobre todas las cosas, consigamos alcanzar tus promesas que superan todo deseo. Oh Jesucristo, nuestro Señor, amén. Tomamos asiento y con atención escuchemos a tus pies.
1: Padre, primo de esta rezando con el Señor, los que desean poder pasar. Invitamos a hermanos que nos puedan ayudar a nosotros.

0: La generosidad de Dios no tiene medida y ella nos invita a la serena alegría, sobre todo de saber que estamos en buenas manos, que Él nunca nos dejará desamparados. Escuchemos la lectura.
1: Lectura del libro de Isaías. Así dice el Señor: observen el derecho, practiquen la justicia, que mi salvación está para llegar, y se va a revelar mi victoria. A los extranjeros que se han unido al Señor para servirlo, para amar el nombre del Señor y ser sus servidores, que guardan el sábado sin profanarlo y perseveran en mi alianza, los traeré a mi monte santo, los alegraré en mi casa de oración, y aceptaré sobre mi altar sus holocaustos y sacrificios, porque mi casa es casa de oración, y así la llamarán todos sus pueblos. Palabra de Dios.
2: Salmo responsorial. Todos repetimos la siguiente antífona: oh Dios, que te alaben los pueblos, que todos los pueblos te alaben. Todos.
3: Oh Dios,
2: oh Dios, que te alaben los pueblos, que todos los pueblos te alaben. Que Dios tenga piedad y bendiga, ilumine su rostro sobre nosotros, conozca la tierra tus caminos, todos los pueblos tu salvación. Todos. Oh Dios, que te alaben los pueblos, que todos los pueblos te alaben. Que canten de alegría las naciones, porque riges el mundo con justicia y gobernarás las naciones de la tierra. Todos. Oh Dios, que te alaben los pueblos, que todos los pueblos te alaben. Oh Dios, que te alaben los pueblos, que todos los pueblos te alaben. Que Dios nos bendiga, que le teman todos los confines de la tierra. Todos.
3: Oh Dios,
2: oh Dios, que te alaben los pueblos, que todos los pueblos te alaben.
0: En la segunda lectura, escucharemos qué tan importante es la reconciliación. Como Dios nos da la esperanza de poder regresar de la muerte a la vida. Escuchemos.
1: Lectura de la carta del apóstol San Pablo a los Romanos. Hermanos, me dirijo ahora a ustedes que son del origen. Precisamente porque soy apóstol de los hermanos, trataré de honrar este ministerio mío, a ver si provoco celos en los de mi raza y logro salvar a alguno de ellos. Si su rechazo ha significado la reconexión del mundo, ¿qué será su rendición sino volver de la muerte a la vida? Por los dones y la llamada de Dios son para siempre. Ustedes, en otro tiempo, eran rebeldes a Dios, pero ahora, al revelarse ellos, los judíos, ustedes han obtenido misericordia. Así también ellos ahora son rebeldes, debido a la misericordia que Dios ha concedido a ustedes para que también ellos alcancen misericordia. En efecto, Dios ha permitido que todos cayéramos en la rebeldía, para manifestarnos a todos su misericordia. Palabra de Dios.
0: Hermanos y hermanas, nos ponemos en pie para escuchar la proclamación del Santo Evangelio y acompañamos el canto.

0: con ustedes. Lectura del Santo Evangelio según San Mateo. En aquel tiempo Jesús salió y se retiró a la región de Tiro y Sidón. Entonces una mujer cananea, saliendo de uno de aquellos lugares, se puso a gritarle: «Ten compasión de mi Señor, hijo de David. Mi hija tiene un demonio muy malo». Él no le respondió nada. Entonces los discípulos se acercaron a decirle: «Atiéndela, que viene detrás gritando». Él les contestó: «Solo he sido enviado a las ovejas extraviadas de Israel». Ella se acercó y se postró ante él diciendo: «Señor, ayúdame». Él le contestó: «No está bien tomar el pan de los hijos y echárselo a los perritos». Pero ella repuso: «Tienes razón, Señor, pero también los perritos se comen las migajas que caen de la mesa de los amos». Jesús le respondió: «Mujer, qué grande es tu fe, que se cumpla lo que deseas». En aquel momento quedó curada su hija. Palabra del Señor.
1: Gloria a ti, Señor Jesús.

Tres cositas importantes, hermanos, tenemos que meditar en este domingo tan hermoso, fiesta de la mamá Sasuna. Una mujer cananea o sirofenicia, una mujer que no es judía, sino de un pueblo, como se dice, pagano, donde casi no van pastores, profetas, menos Jesucristo, ¿no? Jesucristo, nuestro Señor, estaba empezando, vamos a decir, su misión. Pero Jesús también se acerca por esas zonas y una mujer aprovecha, hermanos, cuánto tiempo se había detrás buscando curar a su hijo. Esta mujer aparece gritando: ten

0: el Evangelio, los mitos, hermanos, son cuando uno guarda un sufrimiento muy grande, una impotencia. Así como cuando Jesús dijo, cuando estaba entrando a Jerusalén, los jefes, la policía, estaban haciendo callar a los niños que decían: bendito el hijo de David, bendito el Mesías. Esos piropos estaban haciendo callar porque ellos tienen poder. Y Jesús le dijo: si hacen callar a estos niños, hasta las piedras gritarán. Y los asustaron hasta las piedras. Entonces, hermanos, hoy aparece esa palabra: gritando, grito. ¿Y qué hacen sus discípulos? Jesús atiende a la se está fastidiando con sus gritos. O sea, ¿qué? Hermanos, ¿qué espectáculo sería, digamos así, para ver esta parte? El valor de una madre, hermanos, que tiene para cuidar, buscar la salud, es un hijo. Ella no conoce de catequesis, ella no conoce mucho de la Biblia, solamente ha escuchado que Jesús es Jesús, tienes, ¿no? Como para ella, Jesús tiene que solucionar, hacer algo en esta preocupación. Escuchamos para los hermanos que como Jesús viene a decir: yo he venido para las ovejas de Israel y no para los demás. Si le pone ese ejemplo de que un dicho que conocieron, el pan, el alimento es para los hijos del amo. Ellos son los engreídos, los que tienen que comer bien, ¿no? Empieza a decirle como Jesús, ¿no? Por favor, ya no me molestes, porque tú de repente, ¿no?, te estás atreviendo a aprovechar por lo que vengo, porque ni me conoces bien. Pero esta mujer viene, hermano, y dice: es verdad, Señor, los hijos del amo comen en la mesa, pero las migajitas que caen, comen los perritos. O sea, las migajitas que caen, comen los perritos. Los hermanos, eche suerte, dice Jesús. No es bueno, dice, que los panes son para que coman los hijos del amo y no para los perros, no para los perritos. De hecho, es un dicho de esos tiempos muy fuerte. Como dicen, un taca, nada tienes que ver. Le pasó casi como un poco insultándola, humillándola. Pero esta mujer, hermanitos, no se ha sentido, digamos, ni disminuida, vamos a decir, ¿no?, en lo que ella era, sino empezó a perseverar. Si sí, está bien, también las miradas que traen con tus perritos. Jesús le dijo: qué grande es tu fe, mujer. Vete y se cumpla como tú deseas. Tres cositas importantes, hermanos. El silencio de Dios. Esa señora, ¿cuánto tiempo llevaría detrás buscando la curación de su hija? Buscando. Incluso hasta día, tantas veces toco puertas, llego, aviso y no encuentro que alguien pueda curar la vida. Pero no se desanimaba. Imagínate, hermanos, que si hubiese desanimado, no buscando todo, estaría esperando la muerte de su hijita. Muchas veces, hermanos, nos pasa también a nosotros lo mismo. Horas, años. Santa Rosa también me decía: casi llego a decepcionarme, porque miren, durante casi 15 años parecía que yo estaba rezando a cuatro paredes. No sentía nada, ni alegría, ni ganas. Estaba a punto de desayunar. Entonces, cuando en su oración le dijo: Jesús, por favor, ¿estás presente aquí? Son tanto tiempo que no siento nada, parece que no me dices nada. Y él dijo: no, Rosa, ¿cómo no me respondió pendiente de tus oraciones y de todo lo que tú estás viviendo? Suficiente. Es oración de alivio. Dice: pues perdóname, Señor, pensé que no me escuchabas. Hermanos, muchas veces queremos las respuestas, como se dice, al instante, ahorita, claro. Y si no, no existe, no te creo, Dios no ha puesto. Hermanitos, el otro punto es la complejidad de las cosas, cuando las cosas se complican. O sea, hay varias situaciones difíciles en nuestra vida, cada vez complejas, como si se nos entiende, ¿por dónde solucionamos esto? ¿Quién me ayuda? ¿Cómo puedo avanzar? ¿No? Por ejemplo, nuestra fe, hermanitos, tenemos complejidades, ¿no? Por ejemplo, hacemos oración todos los días. No solamente, pues vamos a hacerlo, sino lo tenemos que hacer con gusto. Tenemos que buscar el mejor momento. Tenemos que ir con nuestro traje, como si ese traje elegante, ¿no? Bueno, limpio. ¿Por qué? Voy a hablar con Dios. Voy a escuchar a Dios. Voy a pedir a Dios. Voy a darle gracias a Dios. Voy a contemplar a Dios. Voy a adorar a Diosito. No se lo voy a pedir. Amigos, ojalá tú y yo, ¿no? Cuando se compliquen las cosas, pues no nos desanimemos, todo lo contrario. Y de hecho, hermanos, nosotros, claro, humillación. Esta madre ha sufrido, vamos a decir, todo tipo de humillaciones, porque ella no pensaba en ella misma. Ella no estaba cuidando su imagen. Ella estaba muy preocupada para que su hija quede curada, nada más. Pensaba en el bien del otro, como se dice su hija, en el bien de los demás. Entonces, hermanos, nosotros no sabemos purificar nuestros afectos, nuestros sentimientos. Por pequeñas cosas, no sé, nos sentimos como que, uy, este se me ha herido, esto se no lo perdono. O sea, no es así, hermanitos. Por eso, este domingo, la fiesta es, hermano, sobre todo, la fiesta del don de la fe. El don de la fe que va superando, ¿no? Humillaciones, va superando complejidades y hace el silencio de Dios. Hermanos, vamos a pedir a la Virgen que Jesucristo, que Dios diga lo mismo que nosotros, ¿eh? ¡Qué grande es tu fe! ¿No? Todo lo que está pasando, ¿no? Tu trabajo, tu entrega. A pesar de que la familia no te va bien, tú sigues acercándote a Dios. A pesar de que no te corresponde bien, ¿no? Creo que a veces sabemos eso, ¿no? Cuando hacemos bien las cosas, que nos aplaudan, que nos reconozcan. Pero el día que no nos reconocen, ¿no? Para que no nos desanimemos. De hecho, hermano, no trabajamos con eso, ¿no? Pero la fe, hermanitos, de esta mujer de la mía, hoy nos está enseñando dos cosas muy importantes. El valor, ¿no es cierto? De los demás, de la salud de los demás. Después, ¿no? Sobre todo, ese valor de esa madre tiene como cabeza la mamá, tiene una responsabilidad de ver en buena salud a su hijita. Papa Francisco comentaba esta iglesia, la mujer cananea le dijo a Jesús: Jesús, maestro, tu misión es universal, dice el salmo. Que todos los pueblos te alaben, que todos los pueblos, ¿no?, te den las gracias. Dios es para todos. Dios viene, hermanos, a hacer misión universal. Hermanitos, pues sigamos con esa alegría, esa santa misa, aprovechando esta historia de esta mujercita tan humilde, tan sencilla, que ha logrado, ¿no?, la salud de su hija, y que la Virgen, hermanos, a Dios conceda la salud del cuerpo y del alma. Que así sea, en el nombre del Padre, del Hijo y del Espíritu Santo. De pie juntos rezamos el credo. Creo en Dios Padre Todopoderoso.
1: Queridos
0: mis hermanos participamos de la oración universal. Hermanos, impulsados con la fuerza de la palabra de Dios, miramos al Padre diciendo: Tú eres nuestro amparo, Señor.
1: Dana Esmeralda Cáceres Milla.
0: Padrino, su nombre de Luisiana.
2: Dana Cáceres Esmeralda Milla.
1: Dana Esmeralda Cáceres Milla.
0: Dios, nombre de nuestro niño.
3: Max Emanuel Zaire Quisco.
4: Max Emanuel Zaire Quisco.
0: Padrino.
5: Max Emanuel Zaire Quisco.
0: Nombre completo de nuestro niño, mamá, papá. Padrino, Madrina, Reyes, Serpiente, Pichata, Mis. No me lo sé, claro. Padrino, Madrina. Bendición. Hermanos y mis queridos papás y mis amigos, para John Lucas, Abid, Sael, Max, Emanuel, Dana, Esmeralda, ¿qué están pidiendo a nuestra iglesia?
6: El bautismo.
0: El sacramento del bautismo. La vida eterna. Por los siglos de los siglos.
7: Amén.
0: Por los siglos de los siglos.
7: Amén.
0: Queridos papás y padrinos, el bautismo a nuestra iglesia. Se comprometen a quererlos, a amarlos, sobre todo a rezar por nuestros hijos. Por nuestros hijos, nuestras hijas, por los pecados, por los pecadas, ¿se comprometen o no?
8: Sí,
0: sí, se comprometen. Fuertes aplausos para los papás y los padrinos. Yo nunca sabía ser cuando se van a andar las miradas, los más felices, mira papá, mamá, padre y madrina. Nos van a querer, nos van a reclamar, nos van a cuidarse, sobre todo, va a rezar mucho por ustedes. Hermanitos, con esa alegría vamos a acompañar en sus promesas bautismales de sus niños. En nombre de estos niños, renuncian a Satanás.
9: Sí, renunciamos.
0: Renuncian a todo pecado.
9: Sí, renunciamos.
0: Renuncian a todo mal.
9: Sí, renunciamos.
0: En nombre de estos niños, creen en Dios Padre Todopoderoso.
9: ¿Creen
0: en Jesucristo nuestro Salvador?
9: Sí,
0: ¿creen en el Espíritu Santo nuestro Santificador?
9: Sí,
0: ¿creen en los santos y las santas de Dios?
9: Sí,
0: ¿creen en la Virgen María?
9: Sí,
0: ¿creen en la Iglesia Católica?
9: Sí,
0: esta es nuestra fe, esta es la fe que nos gloriamos de profesar en Cristo Jesús, Señor nuestro. Amén. Hermanos, amigos, en este día de Cristo, nuestra mamita, vamos a pedir a nuestra madre el cuidado de estos niños, de sus papás y padrinos, de todos nosotros. Por eso respondemos diciendo, ruega por nosotros. Santa María, Madre de Dios,
10: ruega por nosotros.
0: Santos apóstoles, Padre Pablo,
10: ruega por nosotros.
0: Santa Rosita de Lima,
10: ruega por nosotros.
0: Santa Martín de Porres,
10: ruega por nosotros.
0: Santa Fabiola de Morbejo,
10: ruega por nosotros.
0: Nuestros santos y santas de Dios,
10: ruega
0: por nosotros. A nuestra mamita, mamá Chazúnica,
10: patrona
0: nuestra, ruega por nosotros. Bien, voy a acercarme ahora. Nuestro Sebastián de la Cruz en la frentecita de nuestros hijitos. Ya sabemos, hermanos, ¿eh? La cruz es así como tú firmas bonito, tu firma, ¿no? Tu sello, así. En nombre de Cristo, salvamos. Digamos, es mi hijita, hijita, ¿ve? Te hago la señal, en nombre de Cristo, salvamos. Es mi hijada, ahijada, te hago la señal, en nombre de Cristo, salvamos.
11: John Lucas, te doy la señal en nombre de Cristo Salvador.
12: Amén.
11: Hijo John Lucas, te doy la señal en la cruz en nombre de Cristo Salvador. Te doy la señal en la cruz,
13: hijo John Lucas.
11: Padrino, ahijado,
12: John
11: Lucas, te hago la señal de la cruz, en el nombre de Cristo, Salvador. Ya papá, mamá, tracito solamente con los padrinos. ¿Quién sigue? Abid Israel. Abid Israel, la iglesia te recibe con gozo y alegría, y te voy a señalar en nombre de Cristo Salvador. Amén. Hijo Abid Israel, te hago la señal de la cruz en nombre de Cristo Salvador. Marcha y cuestión ahí. Amén. Abid Israel. La oración de la cruz, en el nombre de Cristo, Salvador. Amén. Marina, Padrino, Pastor, Marijalo, bien de todo. Marijalo, Adil Saé, de revolución de la cruz, en nombre de Cristo. Padrino. Revolución de la cruz, en nombre de Cristo Salvador. Amén. Ahora sí, con los padrinos. ¿Dónde está Max Emanuel? Max Emanuel, que estás en la mano, mucho. La iglesia te recibe con toda su alegría, revolución en nombre de Cristo Salvador. Amén. Papá, mamá, para el
3: Hijo Max Emanuel, te hago la señal de la cruz en nombre
11: de Cristo Salvador. Ya ha dicho a mí, a su mamá. Te hago la señal de la cruz en nombre de Cristo Salvador. Amén. Padre, ¿qué pasa?
3: Max Emanuel, te hago la señal de la cruz
11: en nombre de Cristo Salvador. A ver, Danita, acércate. Dana Esmeralda, la iglesia te recibe con gozo, alegría de estar en el cargo de la familia. Sí, amén. Qué bonito día, qué bonito dijiste que recibe esa familia. Te hago la señal de la cruz en nombre de Cristo Salvador. Amén. Tu papá, tu mamá, es una cruz, tu padre, tu madre.
2: Dana Esmeralda, te hago la señal de la cruz en nombre de Cristo. Amén.
0: Muchas veces que Santa Cruz, Santa Cruz, Cristo ya le daba los tantos. 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

0: la cruz, que es el amor extremo de Dios. Por eso el demonio maligno pone sus tentacioncitas, nos va incomodando, pero por encima de todo está la gracia de Dios. Papá, mamá, padrino, madrina, nunca se debe decir a sus hijos: hijito, hijita, estás bautizado, bautizado, estás marcado con la cruz del Señor. Eso te quiere decir, papá, que Dios te ama, y como te ama, ha dado su vida hasta en la cruz. A ti y a mí nos toca solamente corresponder por amor, perdonar, ayudarnos, comprendernos, tolerarnos. ¿Quiénes somos nosotros para juzgar, para condenar, dice el Señor? ¿Quiénes somos nosotros? Ni Jesús dice eso, Jesús incluso dice: mi Padre es el que les va a dar el premio. No, yo no sé. ¿Quién se va a hacer sentar en los sitios? No, yo no sé. Mi papá, Jesús, muy dedicado por su Padre, sabe que su Padre es justo, sabe que su Padre es misericordioso, sabe que su Padre hace lo correcto, lo bueno con todos. Bien, ahora sí, solamente los padrinos, por favor, vamos a empezar por Max y Manuel.
1: Acércate. Padrino, ahora sí, padrino, carga tu hijo. Ya, acércate. Hácelo su cabecita. Max Emanuel. Ese bebito, yo te bautizo en el nombre del Padre, y del Hijo, y del Espíritu Santo. Hace qué valiente este niñito, ¿eh? Ya, listo, papá. Prenda su velita y su vestidura blanca. A ti, Israel. Venga, Israel. Su mano con chiquito. Agáchate, bonito. Padrino, madrina, acá su manita. A ti, Israel, yo te bautizo en el nombre del Padre, y del Hijo, y del Espíritu Santo. Bien, déjate limpia. Velita y tu vestidura blanca. Dana Esmeralda, tus manitos. Dana Esmeralda, yo te bautizo en nombre del Padre, y del Hijo, y del Espíritu Santo. Amén. Qué linda. John Lucas. John Lucas, tus manitos acá abajo. Adiós. Muy bien. John Lucas, yo te bautizo en el nombre del Padre, del Hijo y del Espíritu Santo. Amén. Bien, queridos hermanos, con gozo y alegría, ya demostrado con el agua del bautismo, vamos a ungirle con la Santa Crisma para que sean miembros de Cristo, sacerdote, profeta y rey. Dana Esmeralda, para que seas a partir de ahora miembro de Cristo, sacerdote, profeta, rey, reina, hijo de Dios. Amén. Tu velita, hijita, y tu vestido blanco, que tu cabecita. Max Emanuel, para que seas miembro de Cristo, sacerdote, profeta, rey, hijo de Dios. Amén. A ti, Israel, para que seas miembro de Cristo, sacerdote, profeta, rey, hijo de Dios. Amén. Una velita, no se te va a dar, sin un siglo. John Lucas, para que seas miembro de Cristo, sacerdote, profeta, rey, hijo de Dios. Amén. Esta es tu vida aquí.

Queridos papás, si podemos decir a nuestros hijos, pueden salir con todos santos en el nombre del Señor, por Jesucristo nuestro Señor. Amén. Levanten sus manitas, levanten las manos de las manitas. Queridos niños, niñas, hermanos, todos, esa bendita es el ejemplo de Dios que nos ha puesto en su amor. Ve, esa bendita está iluminando, está calentando, nos está alumbrando, nos está guiando. Imagínense que no hubiera luz, se fue el ruido, no funciona ni el banco, ni las computadoras, no funciona nada. De noche, digamos, no sabe, sabe cuál es oscuro, ¿cómo caminamos en la oscuridad? Diosito le puso un ejemplo muy bonito, que es su amor. Cuando estamos iluminados nosotros por el amor de Dios, no andamos en las oscuridades, odios, envidias, competencias, etc. No, hermanitos, que alumbre siempre a los niños, papá. Mamá, padrino, madre, le hemos dicho tan bonito. Los queremos, los amamos y rezamos y cuidamos. Van creciendo, que parece bonito para la primera comunión. Eso es para la confirmación. ¿Eh? Así vamos avanzando bonito en nuestra vida espiritual. Todos repitan, reciben. Esta vestidura blanca. Hoy has nacido para Dios. Hoy te has convertido en una criatura nueva. Esta vestidura blanca es signo de divinidad del cristiano. Consérvalo así, blanco y puro, hasta el final de tu vida. Por Jesucristo nuestro Señor. Amén. Hermanos, damos gracias a Dios por el bautismo de estos niños, esta niña, y que sean buenos ciudadanos, buenos católicos, buenos deportes de la vida. Hacemos una pequeña procesión, hermanitos, allá en el altar de la Virgen del Carmen, ahí sí que ofrendan sus ofrendas y ahora traemos nuestras ofrendas. Pasa una procesión, un orden bonito, bonito, mi memoria. Nos alegramos, hermanitos, fuertes aplausos a esos primeros cristianos.

0: Queremos, hermanos, para que este sacrificio mío y de ustedes sea agradable a Dios Padre Todopoderoso. Este sacrificio para la misericordia, para nuestro bien y para sus santos. Acepta, Señor, nuestras ofrendas en las que vas a realizar la final de intercambio, para que al ofrecerte lo que tú nos diste, merezcamos recibirte a ti mismo. Por Jesucristo nuestro Señor.
1: Amén.
0: El Señor esté con ustedes. Levantemos el corazón. Demos gracias al Señor nuestro Dios. En verdad es justo y necesario, es nuestro deber y salvación darte gracias, Padre Santo, siempre y en todo lugar por Jesucristo, tu Hijo amado. Por Él, que es tu Verbo, hiciste todas las cosas. Tú nos lo enviaste para que hecho hombre, por obra del Espíritu Santo y nació de María la Virgen, fuera nuestro Salvador y Redentor. Él, en cumplimiento de tu voluntad, para destruir la muerte y manifestar la resurrección, extendió sus brazos en la cruz y el castigo para el pueblo santo. Por eso, con los ángeles y con todos los santos, proclamamos tu gloria diciendo una sola voz.

Santo eres en verdad, Señor, fuente de toda santidad. Por eso te pedimos que santifiques estos dones con la efusión de tu Espíritu, de manera que se conviertan para nosotros en el cuerpo y la sangre de Jesucristo nuestro Señor, el cual, cuando iba a ser entregado a su pasión voluntariamente aceptada como pan, dándote gracias, lo partió y lo dio a sus discípulos diciendo: tomen y coman todos de él, porque esto es mi cuerpo que será entregado por ustedes.

Yo mismo mando a acabar la cena de los mercados y dándote gracias de nuevo, lo pasó a sus discípulos diciendo: tomen y beban todos de él, porque este es el cáliz de mi sangre, sangre de la alianza nueva y eterna, que será derramada por ustedes y por muchos para el perdón de los pecados.

es el sacramento de nuestra fe. Nos ponemos de pie, así pues, Padre, al celebrar la memoria de la muerte y resurrección de tu Hijo, te ofrecemos el pan de vida y el cáliz de salvación, y te damos gracias porque nos haces dignos de servirte en tu presencia. Te pedimos humildemente que el Espíritu Santo conceda la unidad a cuantos participamos del cuerpo y la sangre de Cristo. Acuérdate, Señor, de tu Iglesia extendida por toda la tierra y con el Papa León, con nuestro arzobispo, Richard también, Monseñor.

almas a quien se amase en este mundo a tu presencia. Ten misericordia de todos nosotros, y así con María, la Virgen Madre de Dios, su esposo San José, los apóstoles y cuantos vivieron en tu amistad a través de los tiempos, merezcamos por tu Hijo Jesucristo compartir la vida eterna y cantar tus alabanzas.

0: dello Spirito Santo, todo honor y toda gloria, por los siglos de los siglos. Amén. Hermanos, tenemos alegría, los hijos de Dios, hacemos la oración de Cristo, nos sea Señor. Padre nuestro, que estás en el cielo, santificado sea tu nombre, venga a nosotros tu reino, hágase tu voluntad en la tierra como en el cielo. Danos hoy nuestro pan de cada día, perdona nuestras ofensas, como también nosotros perdonamos a los que nos ofenden. No nos dejes caer en la tentación, y líbranos del mal. Líbranos de todos los males, Señor, y concedemos la paz en nuestros días, para que, ayudados por tu misericordia, vivamos siempre libres de pecado y protegidos de toda perturbación, mientras esperamos la gloriosa venida de nuestro Salvador Jesucristo. Señor Jesucristo, que dijiste a tus apóstoles, la paz les dejo, mi paz les doy. No tengas en cuenta nuestros pecados, sino la fe de tu iglesia. Y conforme a tu palabra, conceda la paz y la unidad. Tú que vives y reinas por los siglos de los siglos.
1: Amén.
0: La paz del Señor esté siempre con ustedes. Démonos el abrazo de paz como hijos de Dios.
1: Amén.

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0: Señoras y señores, tengan ustedes muy buenos días. Hoy, domingo 16 de agosto del 2026, nuevamente en vuestros hogares con nuestro programa Abriendo Camino. Ustedes saben que salimos todos los domingos desde las 8 hasta las 9 por las ondas de Radio La Soberana. Asimismo, entramos en cadena con Radio Illari de Quebrada para llegar a más oyentes del valle de nuestra provincia, del valle de Yanapile y del valle de Llavero. Con ustedes nuevamente en vuestros hogares para saludarlos y conversar algunas cosas que está viviendo nuestro pueblo. Muy agradecido por vuestra audiencia. Por otra parte, quiero decir a nuestros oyentes, saludarles y agradecer su deferencia, porque estamos transmitiendo desde el Cusco por razones, bueno, X. Eso quiere decir de que no vamos a dejar de transmitir y terminaremos nuestro programa. Muy agradecido a todos ustedes. Un saludo especial a mi hermano Jorge, que está en Calca, y a la hermana Marcelina, que ayer los vi en la ceremonia, todo esto, que lo vamos a comentar posteriormente. Pero un abrazo a todos ellos y adelante con nuestro programa. 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Estimados oyentes, como todos los años, el mes de agosto es la fiesta de nuestra provincia, la fiesta de la patrona de la mamacha Asunta. Una fiesta que todo el pueblo, todos los cristianos católicos, creyentes, esperan para manifestar su fe en las diferentes formas y rendir homenaje a nuestra patrona. Bueno, vamos a hacer un resumen sucinto de todo lo que ha pasado. A mí me parece importante la entrada del 14 de agosto, en la cual vinieron imágenes de comunidades desde Huallasuyu, desde adentro, ¿no?, del Ajo, bueno, y de la cuenca del río Jocho, así como nuestra patrona, la Virgen Purificada de Huarán, igual nuestra patrona, la patrona de Satio, la Virgen del Carmen, en fin, las imágenes de las advocaciones de fe y religiosidad de cada grupo humano que vive en las comunidades, en los grupos sociales que manifiestan su fe. Y bueno, ustedes saben que la Virgen, la Virgen Mayor, nuestra patrona, fue hacia Sajlo. Bueno, allí la recibieron, estuvieron ahí, o sea, no hay que entenderlo este hecho como un hecho folclórico. Hay que entenderlo como un hecho de fe y de ratificación, de afirmación, reafirmación de la fe de nuestro pueblo. Ustedes saben que nunca la Virgen ha ido a esa zona, ¿no? Ni a Saclio, ni arriba, ¿no? Ahora, el hecho de que la Virgen Mayor y la Virgen Peregrina hayan ido a Saclio y a Lidler es una manifestación de fe en la cual se lleva el símbolo de la Madre de Cristo, nuestra Madre Asunta, a esas zonas a impartir su bendición a todas las comunidades. Yo creo que hay que tomarlo en ese sentido, no hay que tomarlo en el sentido muy chabacano del egocentrismo, del exclusivismo. Esto no es la idea que han tenido tanto la parroquia como todos los grupos parroquiales, porque el otro año se fue hacia San José de Urco, o sea, de unir, de juntar la fe y manifestarse en una sola procesión, en un solo encuentro de imágenes. Eso creo que hay que entenderlo así. Y lo otro es no dejar de lado las comunidades, porque han venido desde Tajlapata trayendo su cruz. ¿Y por qué traen su cruz? Se han preguntado. ¿Por qué? Porque quieren manifestar su forma de sentir su fe y su amor a la Virgen con el símbolo que tienen allá, que es la Santísima Cruz, y han estado presentes en la entrada. Así todas las imágenes. San Isidro del INA, del Instituto Nacional Agrario, ¿no? Estuvo presente. Ahora, ¿por qué viene la Virgen de Purificada? ¿Por qué de Huarán? ¿Porque queremos hacerle daño a algún grupo o empañar o menospreciar o, qué digo con término un poco más fuerte, por quitarle protagonismo a algunos grupos? No, de ninguna manera. Lo que hemos venido es para mostrar nuestra fe y la unidad religiosa cristiana católica de la provincia de Salta. Es eso lo que mueve a que la gente haga un esfuerzo, porque traer las imágenes no es pues moverlo y traerlo, no es así. Hay que preparar, hay que consensuar con los católicos de cada sector, en el caso de Huarán, con Silla Cancha, porque vienen las danzas voluntariamente, viene la música, viene la gente. Eso hay que trabajarlo, hay que convencer, no convencer, sino, reafirmar y actualizar nuestra fe con nuestra presencia en Talca. Ese es el motivo. Igual el caso de nuestros hermanos de Sáfilo, que han venido con su Virgen, ¿no? Contentísimos. Han traído su Virgen, han traído la imagen de Santa Rosa, San Francisco, San Isidro, en fin, todas las imágenes que han estado ahí. Ahora, el hecho de que haya ido a Sáfilo, no ha ido en la Virgen y el grupo de católicos que han ido allí, no han ido en busca, ¿qué te digo?, de comida o de bebida. Han ido en busca de unidad espiritual religiosa con esos hermanos. Igual yendo a Lisbeth, cuando la Virgen va arriba, no va en busca de comida, bebida y jarana. No, va en para, como madre a ver a sus hijos de otros sitios. Eso es lo que se ha dado. Y es una pena que a algunas personas esto le haya incomodado. Porque la fe no pertenece a un grupo de gente. La fe no es patrimonio de un grupo o dos o tres grupos. No, no, no. La fe es universal. La fe es de todos, es de todos. Y nadie puede decir, este tiene derecho a manifestar su fe, este no, este sí, este o si no, de acuerdo a lo que yo diga. No es así. Entonces estaríamos coartando la libertad de culto. Que eso está en la Constitución, está en las leyes. Si el pueblo quiere manifestar su religiosidad, lo tiene que hacer. Claro, respetando a todo lo que ya se ha programado, organizado y a todo lo que existe. Y es una pena que, bueno, haya gente que se haya incomodado y que es una pena realmente. Eso muestra la tratadura moral de los que han impulsado los documentos ante el arzobispo denunciando, entre comillas, esta palabra, denunciando este hecho. No sé cuáles serán sus argumentos, ni qué será su filosofía que ha terminado en ese acto bochornoso. No creo. Yo pienso que la fe en la Virgen es una sola. La fe en Cristo es una sola. Y a la Virgen como Madre del Salvador, todos los católicos le debemos pues una veneración por ser la Madre de nuestro Salvador. Y las comunidades, los grupos humanos que se sienten identificados con esta advocación religiosa y esta manifestación religiosa espontánea, es un problema que es más que nada individual de algunos dos o tres personas que, no sé, de repente es demasiado decir, creen que el patrimonio de la fe está en función a una danza, a una asociación, a un grupo. No, no, no, no es así. No es así, porque ya hemos dicho en otros programas con toda franqueza, sin herir susceptibilidades, solamente con el criterio de reflexionar y analizar sobre nuestras actitudes frente a la fe que tenemos a la Virgen. Simplemente eso. Entonces, eso tiene que dejarse de lado. Tenemos que abrazarnos como hermanos, tanto de la población como las comunidades. Eso pareciera que huele todavía a un racismo segregacionista. O sea, es doloroso decirlo, pero pareciera que los comuneros, los indios, no tendrían que estar en la fiesta de la Virgen Asunta. No, no, no, no, no es así, no es así, no es así. Y se habrán dado cuenta, las danzas que han habido, son danzas expresivas de toda comunidad. Eso ha sido. ¿Podemos prohibir esa expresión? ¿Podemos poner trabas a que el pueblo manifieste su fe? Creo que no. Estamos equivocados, hermanos. Reflexionemos y abracémonos y trabajemos unitariamente por el bien de nuestra iglesia, por el bien de la festividad y para no darle dolor de cabeza a la mamá Asunta, dejar de lado todas estas actitudes. Me dio mucha pena oírle al padre, al párroco señalar, y por lo dicho uno infiere que ha habido mala intención, por supuesto. porque una cosa así no se hace con buena intención. Porque si hay buena intención, se ve en una reunión parroquial. Se reúnen, se hablan. Ahora, y si no están de acuerdo, que lo manifiesten también con su posición, y digan que digan sus razones. Eso es importante para una comprensión. Y ustedes se darán cuenta de todo esto, cómo saltarán en dos patas las sectas religiosas que andan mirando todas nuestras actitudes como idolatría, como negativo al mensaje de Cristo. O sea, yo creo que hay que usar un poquito más el timo, la inteligencia, para tratar este tema, porque finalmente el problema de la fe es un problema que no tenemos que solucionar, no creo que solucionar, sino tenemos que entendernos y conversar. Cualquier otra discrepancia, porque en fin, lo que no está en cuestión es la fe, la fiesta de la Virgen, la expresión religiosa del pueblo a la Virgen. Eso no está en cuestión. Está en cuestión el protagonismo de algunas personas. Eso sí que es, y quede bien claro. De repente algunas personas creen que su protagonismo individual se ve opacado con la presencia de las comunidades, las imágenes y todo eso, ¿no? Si es así, están muy equivocados. Les diríamos que reflexionen, lean la Sagrada Escritura, acérquense a la Virgen, y bueno, si hay algún problema, hay que conversar, reunirnos y ver que esto sea mejor. Bien, y lo otro, bueno, volteando la página, lo de ayer, una hermosa misa, estuvo Monseñor, que nos ha dado un mensaje bien claro de cómo fortalecer nuestra fe en la Virgen María, cómo ganar el cielo, cómo acercarnos a Cristo a través de María. Creo que ha sido un mensaje bastante humano, bastante amoroso, como de pastor del arzobispado del culto. Eso es fundamental. ¿Y por qué? Dada su condición física y de salud de nuestro pastor, de Monseñor Richard, ha estado con nosotros. Ha venido entre nosotros. Solo que esa nube negra de mandar documentos y vaya a saber lo que digan los documentos, ¿no?, ha empañado el sol radiante de la fe que se manifestaba en la plaza ayer. Bueno, pero dejando eso de lado, la bendición y la presencia de los sacerdotes, de los alferados, del mayordomo central, de los grupos parroquiales, de las bancas, estuvo excelente, estuvo bien. Pero hay algo que ya tiene que ver con la autoridad política, en este caso el subprefecto y el alcalde. ¿Qué es lo siguiente? Es cierto que la fiesta congrega a la gente. Es cierto que todos vamos a ofrecerle una oración, un saludo a la Virgen. Pero también es cierto que hay mucho negociante que viene y sobrepone su interés económico a la ceremonia religiosa. Yo veía, yo no he estado en los atrios, ni he estado en eso, en la parte que está en el altar junto a los sacerdotes o Monseñor. Y he estado entre la población en la parte baja, en los costados, un poco observando cuál es la religiosidad de nuestro pueblo. Lo que hemos observado es que la religiosidad de nuestro pueblo es de respeto, de unción y de oración. Pero de los comerciantes no. Los comerciantes, los que venden jugos de caña, los que venden comida, los que venden mil cosas que hay, que dicho sea de paso, no estamos en contra. Pero que el momento de la ceremonia de la misa, que es un momento cumbre de la expresión de nuestra fe, deberían guardar silencio. El vendedor de esas chucherías que parecen alhajas, aretes, pregonando sus cosas a voz en cuello, interrumpiendo a los que están atendiendo la prédica, la homilía de Monseñor. Igual el que vende jugo de caña, el que vende sombrillas, la que vende helados, la que vende, bueno, en fin, todas las cosas que dan vuelta. Entonces la pregunta viene a esto, ¿no? A ellos, ¿qué los trae a Talca? El único objetivo, por lo que he visto, no es la fe. No es la fe. Es ganar dinero. Para lo cual, dejan de respetar el momento culmen de la misa. Allí creo yo, vuelvo a decir, tiene un rol fundamental. Bueno, estaban los hermanos de la liturgia haciendo lo que pueden, pero con pocos, pero ahí estaban. Pero los de seguridad ciudadana, el alcalde debería dejar el rato que alquilan los espacios, decirle, mira, puedes poner tu música, todo, pero el momento de la misa, todo pones en silencio, por favor. En esas condiciones te damos la autorización. Si rompes eso, simplemente te retiran. Pero no hay eso. La subprefectura, peor. Peor. La fe no se manifiesta solamente estando al frente, al lado de Monseñor, junto al altar, junto a la Virgen, para que todos nos vean, bien alternos, bien cambiados, ahí. Eso se llama figurantismo. Eso se llama protagonismo individual. Eso no sirve, eso no tiene nada que ver con la fe. E incomodarse con algo que les quita su protagonismo. Eso es, diría yo, perdonen el término, creo yo que es desconocimiento de lo que significa la fe en el hombre. Es su protagonismo personal. Ellos primero y después el resto. Ni la Virgen, ni Monseñor, ni los sacerdotes, nadie. Primero ellos. Y no es así. No es así. Está bien que estén allí, pero que asuman su rol de unidad, de comprensión, de amor y de fe a la Virgen. Yo creo que es eso. Entonces, creo yo que para el próximo año, si todavía, bueno, yo sé que la gestión actual del municipio ya no va a estar, pero la que venga tendrá que tomar en cuenta eso. Ahora, la subprefectura, bien. Seguridad ciudadana tiene que hacer algo, pues no estar de parados ahí como un poco, decirle a los negociantes, por favor, un poco aguanten silencio hasta que termine la misa. Después igual continuarán, pero no. Y eso un poco le quita la fuerza de fe que se tiene en el acto de la misa y la procesión. Está pasando la procesión y tienes un kiosco con música a todo volumen. Y es más, espero que no se moleste, la campaña política. No, pues, hay que respetar. Hay que respetar la fe del pueblo. Por allí comienza el gobierno. Por allí comienza a mostrar un pueblo que es un pueblo organizado, culto y respetuoso de la fe. Lo demás es eso, está de más. Estimados oyentes, quería comentar esto porque en las fiestas religiosas, y no solo es en Calca, creo que ahora se está haciendo ya general, estamos folclorizando, o sea, dándole más importancia a las danzas. Eso, la comida, la borrachera y la danza, ¿no? Está bien. Esto no hay que confundir que la danza es una forma de manifestar su fe. Pero la danza tiene que ser con respeto, pues, estimado. Todavía yo ayer veía, estaba viendo la música, hay parte de los, no todos, por supuesto, algunos danzarines contándose chistes, riéndose, conversando tonterías, bueno, en fin, con chayas a todo el mundo, y no hay un momento de unción, de acercamiento y de oración. Entonces, ¿para qué bailan? ¿Para qué? Ustedes en las comunidades se dan cuenta que una danza va a danzar, es cierto, va a bailar, va a comer, va a tomar también. Pero antes, por lo menos eso se da en las comunidades, entran al templo, saludan a la Virgen, hacen su oración, rezan y bailan en la puerta del templo. Por lo menos eso hacemos en Huarán y en las otras comunidades. Después es después. Entonces, creo que eso es lo que hay que retomar y hay que hacer, estimados oyentes. Espero con esto no generar división, conflicto, de ninguna manera. Lo que queremos es que se reflexione sobre las actitudes, no solo de las danzas, de las comunidades, de la parroquia, sino también de las autoridades políticas, que tienen que ponerse tu grano de arena. No es el protagonismo político, no es el protagonismo individual, sino poner el orden y el respeto en todo el proceso de la fiesta. O sea, hay que darle lugar a cada cosa. Eso es estimado. A ver, por favor, tenemos una llamada. ¿Con quién tenemos el gusto? Adelante.
1: Buenos días, señor Mario. Le estoy escuchando su programa muy atentamente y haciendo una reflexión acerca de la fiesta patronal. También, doctor, señor Mario, la verdad es de que la mamá Asunta da trabajo a todas las personas, sean católicos, evangélicos o de otras religiones, pero como usted dice, no hay respeto a nuestra religión católica. Realmente esas personas se burlan, dicen que cómo le veneran a una imagen de yeso, nos insultan que somos mundanos. Eso no puede existir. Creo que Dios ha creado al hombre con una finalidad de ser cristianos y respetar nuestra religión. Señor Mario, felicitaciones por su comentario, porque también en la fiesta se está viendo el aprovechamiento político, que ni siquiera saben respetar el programa que se ha formulado para este festejo. Doctor Serapio, o doctor, o señor Mario, esperamos que esto cambie al otro año y sea de diferente manera. Así a participar a las opiniones de varias personas que somos siempre amantes de nuestra Virgen Asunta. Gracias, señor Mario, por el espacio que me está usted brindando y a la soberana que nunca nos deja de ser partícipes de este programa. Gracias, señor Mario.
0: Muchas gracias, señora. Muy agradecido por tu comentario. Como le digo, la intención solamente es mejorar y que la fiesta sea de todos. Ahora, a las otras sectas religiosas, bueno, hay mucho por hablar allí, hay mucho por decir. Está bien, ellos nos dicen de todo, nos dicen idólatras, nos dicen todo. Pero lo que se olvidan ellos es de qué. ¿Qué es una imagen? ¿Qué representa una imagen a través de la historia y en todos los grupos humanos, culturas, imperios y todo lo que ha pasado en la Tierra? La imagen es la figura que la gente se imagina de lo que es su fe. Ahí tienen los mismos judíos, ¿no? Tienen a Baal, tienen a todo. Por eso que Moisés tiró las tablas. Hay gente tan ignorante, perdónenme, en las sectas religiosas. Bueno, también convencen pues a los analfabetos con el cuento de que todo es Satanás, es demonio, es no. Que... No, yo he vivido también donde estoy, donde hubo un pastorcillo de esos que dijo no hablar con don Mario porque es el Satanás, ni acercarse. Y claro, los hermanos que no están informados, no conocen, lo cumplen, ¿no? Y eso lo que hace es dividir, llevar al odio. Y Jesús nos ha dicho, es el amor el que nos lleva a la salvación. Ama a tu prójimo como a ti mismo. Es el último mandato que ayer Monseñor nos lo ha recordado. Lo que pasa es que a veces tienen derecho las sectas a pensar como les da la gana, pero lo que quiero decirles es que los pastores están financiados por los gringos, pues. A nosotros no nos financia nadie. No nos regalan carros, no nos traen regalos, no nos dan nada. Es nuestra fe, es de nosotros. No viene un gringo a decirnos cómo debemos hablar, cómo debemos leer la Biblia, cómo debemos hacer esto. No, es un dominio ideológico que los gringos nos han impuesto. Y lamentablemente algunos hermanos, pues, por su ignorancia, han caído en eso y comienzan odiando a los católicos. Y no es así, porque yo tengo una experiencia y se los voy a decir ahora. Frente a mi casa, a dos casas arriba, armaron una iglesia que se llamaba Fragancia de Dios, Fragancia de Cristo, no recuerdo. Y los comuneros le pusieron la chapa de Taitacha Supincuna. Bueno, eso fue. ¿Y qué han hecho? Bueno, hacían sus ceremonias en el río Guarán, hacían posas para bautizos, venía un mequetrefe de esos a hablar de Dios y todo. Bueno, allí no está el problema. El problema es que este mequetrefe que tenía su familia, sus hijos, ¿no? Embarazó a tres niños ahí arriba, en la comunidad. Y yo, y digo con verdad, ¿eh? Estaba el teniente gobernador en Huarán y vino la denuncia. Hicimos el parte y les dijimos vayan a denunciarlo. Yo no sé cómo arreglaron, y los chicos, o los que denunciaron, se retractaron y dejaron todo. Pero lo cierto es que todo ha quedado. Y por supuesto que allá ese grupo de la fragancia desapareció. Y así andan apareciendo iglesias por aquí, por allá. Eso no es el catolicismo. Eso no es la iglesia católica. Nosotros no estamos apareciendo aquí y allá. Nosotros estamos en todo sitio. Y si hablamos de la participación de las comunidades, y si hablamos de la visita de la Virgen a Lupia, a Saglio, bueno, a San José de Urco, la venida de la Virgen Purificada, estamos hablando porque somos uno solo. No hay ningún gringo, ningún norteamericano gringo que venga a decirnos, haz esto, haz aquello, toma para tu carro, para... o te pongo la camioneta para que tenga servicio. No hay eso. Esos, algunos, no todos, habrán muy buenos pastores, eso es innegable, a través de la historia también. Han habido pastores que se han enfrentado a Hitler y que han muerto. Y han habido pastores que se han vendido a Hitler Eso está en la historia, no lo invento yo. Entonces, la ignorancia y el desconocimiento de esta gente hace pues que se burlen de nosotros. Nosotros no vamos a reírnos de las payasadas que hacen con sus ceremonias, ¿no? Nosotros respetamos con todo respeto. Debemos, o sea, somos uno solo. Yo no sé dónde está la división. Cristo es uno solo. La Biblia es una sola, la fe es una sola. ¿De dónde me vienen que este es Fragancia, que este es Maranata, que este es misionero mundial, que este es evangélico peruano, este es así, este es... No. Y si nosotros tenemos la imagen de la Virgen, es porque es la imaginación de nuestra fe representado en una imagen. Eso es. Es como tener la foto de mi mamá, de mi papá. Cierto, no está mi papá en la foto, pero es su foto. Y alguien que venga a decirme, oye, rómpelo esa foto de tu papá porque no está ahí tu papá. Bueno, es hasta cierto punto tonto y estúpido. Es cierto, en la foto de mi mamá, que ya no está, no está ella. Pero es su imagen la que me está mirando. Es su imagen la que está. Y es a su imagen que yo recurro. Bueno, sobre esto hay que hablar mucho. Porque hay mucha ignorancia y mucho negocio. No se olviden que los señores de Burbison salieron de algunas comunidades porque explotaban la pobreza de los hermanos mandando fotos con niños harapientos, disfrazándolos y buscando patrocinadores. Entre gente muy, creo que muy buena, que habrá en Norteamérica, y les dicen, vas a ser su padrino, patrocina a este niño, y claro que de buena fe mandaban plata, lo revisaban el dinero, sacaban el dinero y les daban una parte. Por eso salieron de la comunidad en La May, no salieron porque son nada, o sea, está bien que hagan su cristianismo, está bien que luchen contra el alcoholismo, nosotros también luchamos contra el alcoholismo. Eso es una mentira que nos meten a nosotros. Una mentira. Cuando nosotros hemos dicho, hay que emborracharse. Hay que ser borracho. No, eso lo trae el capitalismo. Te venden propaganda de trago, de cerveza, de todo. Y eso nos engulle. Pero la religión católica nunca ha dicho, para ser religioso tienes que tomar 10 vasos de chicha sin respirar. O tomar 10 botellas de cerveza sin respirar. ¿Dónde se ha visto eso? Eso nos calumnian. Eso nos dicen. Y esos mequetrefes que se dicen pastores, unos ignorantes, ¿no? Eso repiten y generan odio. Y nosotros no hacemos eso. Les damos la mano, nos unimos porque son hermanos. Son cristianos como nosotros, que tienen otra forma de manifestar su fe, eso es problema de ellos. Pero nuestra fe no tienen por qué pisotearla ni insultarla. Estimados oyentes, bueno, la llamada de nuestra hermana me ha dado pie para comentar y ampliar sobre esto. Realmente es un tema en el cual nos dividen. ¿Quién ha inventado a los mormones? Dice que San Gabriel se le ha presentado al gringo Smith y le ha dictado la Biblia mormona en Estados Unidos en un libro con páginas de oro. O sea, ¿desde cuándo Jesús ha dictado a los gringos? A nadie. Él ha dictado a la humanidad, a todo ser humano. La fe es de los humanos, no es del hombre frío calculador, es de los humanos. Y él se ha referido a la humanidad y por eso lo han crucificado. Porque él, sin ver si eran judíos puros, ha salvado, ha curado, sin mirar a nadie. Lean la Biblia. Ha puesto la fe para el universo, para los humanos, para los hombres. No, para los gringos, que y no se olviden, por ejemplo, los ingleses con su religión. El rey Enrique VIII se peleó con el Papa porque mató a su mujer, no era española, se separó, y el Papa no le aprobó esa separación. ¿Y qué hizo? Se separó de la iglesia y fundó el anglicanismo, cuyo jefe de la iglesia era él. Y usted sabe que Enrique VIII ha matado a todas sus mujeres, ha degollado a Ana Bolena, a todos. O sea, ese tipo de gente, pues, han hecho su religión. ¿Para qué? Para ser ellos como reyes, como todo. Bueno, yo respeto a los anglicanos, pero tampoco pueden venir a manejarnos, ¿no? No pueden venir a manejarnos nuestra fe. Y lo digo bien claro. Si vienen las comunidades, porque es un cristianismo, una fe fusionada con la creencia quechua, con la creencia andina. Eso tiene, y Jesús nos ha dado ese mensaje de humanidad y de presencia. Así es que, con el respeto que se merecen los excelentes pastores, que seguro los hay, diferente, yo hago diferencia entre el negociante que dé en el diezmo el negocio. Ah, y les cuento una. No son tan santos. En una secta religiosa, ¿no? Bueno, hay tres, pues, ¿no? En Estados Unidos, en México, creo que en Salvador y en Brasil, ¿no? Los que apoyan a Bolsonaro, ¿no? Y los que ahora apoyan a...

Donald Trump son evangélicos, son pastores, andan en jet privado, andan en aviones privados, tienen mansiones, tienen plata, y eso lo dice la FBI, que ha investigado, tienen cientos de millones de plata estos pastores. ¿Y de dónde han sacado la plata? ¿Con qué plata han comprado los aviones? Sacándole pues al creyente. Inclusive ahí, si ustedes entran a la información, en Facebook está la información, donde te dice, le entrevistan a un pastor de Norteamérica, ¿no? Le entrevistan y le dicen, oiga, ¿y este por qué va en avión privado? ¿Por qué no va en avión particular como cualquier otro creyente? Y él dice, no, yo no puedo meterme en un tubo donde está Satanás, está el demonio. Yo no puedo mezclarme con Satanás. No puedo mezclarme con el demonio. O sea, los que no piensan como él, los que no son como él, son demonios, son Satanás. Y Jesús no ha dicho eso a la hora de hacer sus milagros, a la hora de curar, a la hora de tomar agua con la samaritana, a la hora de salvarle a Magdalena, a la hora de curar leprosos. No dijo eso. Claro, también hay evangélicos que dicen no al negocio de la palabra de Dios. No puede ser fuente de riqueza de unos vivos la palabra de Dios. Esto es lo que hemos estado un poco comentando ahora, estimados oyentes. Perdonen, creo que me he extendido, pero creo que sí puede hablar estas cosas, porque a veces nuestro desconocimiento hace que lo que nos dicen aceptamos como si fuese la verdad universal. Gracias.

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1: 9 y 1.
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0: Bien, ahora sí estamos ya, mis amigos. Muy buenos días, es Radio La Sobrana. Son las 9:17 en todo el país. Es momento para presentar el programa dominical Enfoque. Enfoque, bueno, siempre enfocando diversos temas. El día de hoy es domingo, estamos a 16 días del mes de agosto, en plena fiesta patronal de esta importante ciudad capital del Valle Cerrado de los Incas. Saludarles con mucho afecto, cariño, y bueno, pues en esta oportunidad, en nuestra población de Calca está celebrando, como debe ser, como todos los años, a la Mamacha Asunta. Para el pueblo católico significa bastante, y también nuestros amigos que no son católicos están a la, bueno, diremos, como protagonistas con sus actividades comerciales, y eso se ve en la práctica. Así es que creo que hay que tomar muy en cuenta esta celebración religiosa aquí en Calca, capital del Valle Cerrado de los Incas. Muy bien, el día de hoy no está con nosotros Yamil, pero bueno, seguimos trabajando. Hemos invitado al ingeniero Paulino Vaca Pacheco. Él nos va a dar una información muy importante, aunque nos adelantó, es candidato a la alcaldía provincial de Calca. Y bueno, de todo eso seguramente nos va a hablar. Así es, de manera, bueno, vamos a dar la bienvenida en esta oportunidad al ingeniero Paulino Vaca Pacheco, el día de hoy. ¿Cómo está, ingeniero? Bienvenido al informativo La Voz de Calca.
1: Agradecido, doctor, saludar a nuestro pueblo de Calca, saludar a todos los radioescuchas de La Soberana Enfoque Dominical. Acá estamos viniendo, doctor, representantes políticos del partido Obras. Voy a tener el gusto de presentarlo en primer término a nuestro representante regional, ¿no?, al gobierno regional, el ingeniero Ronald Fuentes, y a nuestra secretaria general regional del partido, la señorita Yarafet Borges. En ese entender, doctor, nosotros vamos a enfocar, ya que particularmente el partido Obras, este día, martes último por la tarde, logró la inscripción, prácticamente la plataforma para la inscripción de la candidatura a la provincia de Calca del partido Obras, el cual me complace representarlo en este caso, mi persona como candidato a la alcaldía municipal de provincial de Calca. Nosotros estamos tomando esta inscripción con mucha responsabilidad. Sabemos del trabajo que debemos hacer en caso que la población nos honre con sus votos y podamos ser sus representantes. Sabemos las cosas que se debe hacer, doctor. Tenemos experiencia, mucha experiencia en este sentido. Usted conoce y conoce el pueblo de Calca, cómo hemos laborado desde siempre. Hemos luchado siempre por el desarrollo de nuestra provincia de Calca. Ante todo, hoy estamos, usted lo dijo en el preámbulo, doctor, estamos celebrando las fiestas patronales de nuestra provincia de Calca, cuyo eje fundamental es la Mamacha Asunta, para lo cual yo también me auno a las fiestas y siempre salimos, vemos a nuestra población y nos encontramos con muchos paisanos que han llegado de muchas latitudes, incluso del extranjero, a saludar a la Mamacha Virgen, y están acá también saludarlos a ellos, y nos vamos a dirigir a ellos. Esperemos pues que ahora en esta entrevista toquemos las fibras bien sensibles de nuestro pueblo de Calca, pero hablando la verdad y con cosas que sí se pueden hacer.
0: Muy bien, bueno, vamos a recibir también el saludo del ingeniero Ronald Fuentes. Ingeniero, ¿qué tal? ¿Cómo está usted? Bienvenido a Radio Sobrana Calca.
2: Muy buenos días con todos los radioescuchas. De verdad, gracias por el espacio que nos dan. Realmente estamos aquí en la provincia de Calca, justamente viniendo a traerles unas propuestas técnicas en este caso, como lo ha dicho bien claro nuestro candidato a la provincia de Calca, el ingeniero Paulino Vaca. Mi nombre es, como lo ha dicho el ingeniero Ronald Fuentes Yunguri, también tengo experiencia en el tema de gestión pública y también en el tema empresarial. Entonces, son dos vertientes, yo creo, que también son importantes para ver los dos enfoques que significan el desarrollo en sí, ¿no?, los promotores del desarrollo de nuestra sociedad. Entonces, en ese entender también he venido a saludar, ¿no?, a la Mamacha Asunta, por ahora está pues su onomástico, ¿no? Está de fiestas, todo eso, y Calca es un pueblo aguerrido y justamente por eso nos hemos apersonado aquí, por la invitación del Inge Paulino. Entonces, nada, solo decirles que esta fiesta tan hermosa patronal que la hemos estado viendo de cerca es realmente, yo creo, patrimonio también de la nación, ¿no? En algún momento ya se ha estado viendo el tema, entonces saludarlos a todos ustedes y gracias por la bienvenida.
0: Claro que sí, no hay ningún problema, vamos a conversar pues ampliamente acá con el ingeniero Paulino. Bueno, estamos con la secretaria regional del Partido Obras de Cusco, la señorita Yarafe Borges. ¿Cómo está usted? Bienvenida a Radio La Sobrana.
3: Muy buenos días, señor periodista. Muchas gracias por la invitación y también saludar a sus oyentes del Valle de Yanatile y toda la provincia de Calca. Estamos muy gustosos de participar en su programa y también poder absolver algunas preguntas y dudas que seguramente en el transcurso de esta entrevista se va a desarrollar con todos los ciudadanos que van a participar. Muchas gracias.
0: Muy bien. Bueno, a ver, con ingeniero Paulino conversaremos, pues. Ingeniero, seguramente muchos que nos están escuchando, aunque de repente también distraídos con la fiesta, bueno, en fin, pero bueno, vayamos. ¿Qué es lo que le ha impulsado para que usted sea candidato a la alcaldía provincial de Calca y cómo así usted es parte ahora del partido Obras?
1: Mira, doctor, esto en honor a la verdad, mi persona particularmente jamás lo ha buscado. Hay que ser honesto, sino que yo ya faltando un día para la conclusión de la afiliación, ¿no?, a partido de los ciudadanos, me afilié faltando un día prácticamente incluso en la prórroga, porque las afiliaciones acabó me parece en septiembre del 2025, prorrogaron a febrero, hasta febrero de este año. Ahí es donde me afilio, y el partido, usted sabe, cuando hay una organización formal, la del cual siempre hemos hablado, doctor, la única forma de cambiar al país en todos los aspectos es cuando las organizaciones políticas estén fortalecidas y existan organizaciones políticas debidamente organizadas, ¿no?, de acuerdo a la ley. Eso hemos pedido siempre. Y el partido Obras, me parece que al quien su creador es el señor Ricardo Belmont Casinelli, allá por el año de 1998 creo que se fundó este partido. Él fue dos veces alcalde de Lima y lo hizo muy bien, ¿no? Lo hizo muy bien, hay gratos recuerdos de los limeños hacia este señor Belmont. En ese entender, el partido organizado en el Cusco había visto la posibilidad, ¿no?, de hacer una lista para Calca con todos los afiliados, ¿no?, ha visto esa posibilidad. Entonces, un poco cuando nos comunica encima, a nosotros nos han consultado, pero ellos dicen, usted es mayor de edad, usted se ha afiliado y sabe las responsabilidades que ha asumido. El partido no es cualquier cosa, tiene organización, es una organización muy formal, tiene ideología, tiene principios, y nosotros asumimos que usted ha asumido también, disculpen la redundancia, una responsabilidad, y también los que están en esa plancha. Yo no tenía forma ya de retroceder al asunto, asumimos con hidalguía esta responsabilidad y empezamos realmente ya en las proftimerías pues a empezar a querer mejorar nuestra plancha, incluso porque la plancha lo han hecho con los afiliados. Da la casualidad incluso que muchos afiliados se retractaron de la plancha, al cual se ha reemplazado en la plancha como regidores, ¿no? Se ha reemplazado y logramos nosotros presentar esta plancha al partido. No hemos presentado nosotros al jurado especial, nada de ese, ni por el estilo. Nosotros estamos cumpliendo los lineamientos del partido y hemos presentado al partido, y el partido mediante sus personeros han inscrito a la lista. Resulta pues también que aquí hay un problema grave, ¿no? Este es un problema prácticamente del Jurado Nacional de Elecciones, que se aprovechan, las leyes están dadas, pero se aprovechan en este sentido, porque ellos dicen que la inscripción va a ser virtual y presencial. Pero en los últimos tiempos todos queremos ya pues hacer las cosas virtualmente. Y cuando nos vamos a inscribir o va a inscribir la persona legal al partido, al Jurado Nacional de Elección, todos se dan cuenta que como un buen peruano pues somos de última hora. Todos los partidos empezaron a escribir a última hora y la plataforma colapsó, ¿no? Y eso pasó para todos, no para el partido Obras nada más, sino para todos. Entonces, pero había ese antecedente que se había presentado y resulta que el Jurado Nacional de Elecciones, sabiendo que ellos están en error, echan la culpa a los partidos y se hace, pues, empiezan a cobrar prácticamente apelación por acá, apelación por allá, y sacan plata, buena plata, el Jurado Nacional de Elecciones, y a sabiendas que sí van a lograr todos, y todos están logrando su inscripción, porque la ley también es bien clara, dice, no se le puede permitir a los ciudadanos la participación en la vida política del Estado. Es muy clarísimo, es imposible, ¿no? Incluso, usted sabe, el mismo partido que ahora nos gobierna, cuánta gente denunciada que está prohibido por ley, sentenciada. Ahora son congresistas, ahora son funcionarios, son ministros, ¿no? Le sacan la vuelta a la ley solamente porque dicen ahí, la Constitución lo avaló, que dice que nadie le puede prohibir a nadie participar en unas justas electorales para representar a su pueblo. Entonces nosotros estamos ahí, por eso lo que sí hemos sido bien maduros en esto, doctor. En Calca particularmente no nos hemos querido aventurar haciendo propaganda, sabíamos que estábamos, pero no había esa seguridad. Nosotros estamos empezando esto con la seguridad de que ya estamos inscritos, ¿no? Esto ha pasado este martes con resolución, la resolución los he enviado, doctor, ustedes conocen la resolución también, ¿no? Entonces, por eso ahora nos estamos preparando, doctor, para arrancar ya prácticamente Y yo con gusto, yo le diré una cosa, usted me pregunta, dice, ¿qué le animó a limar? Mira, en todas estas luchas que nosotros hemos hecho en la sociedad civil, como dirigentes, la gente del común siempre nos decía, ¿cuándo nos vamos a juntar? ¿Por qué no mejor tomamos el mando de la municipalidad? Así podemos solucionar todos estos problemas que siempre estamos latentes en eso. Yo le estoy hablando, por ejemplo, ahí nació en las luchas sociales, nació el CIU 05 de la carretera de la pista. Usted sabe cuánto hemos hecho la agenda Calca. Hemos ido a los ministerios, con los alcaldes, empujando a los alcaldes. Y no lo conocíamos como CIU, eso ha sido después con Aragón. Ahora último, lo conocíamos pista asfaltada Calca, Amparés, Quebrada Chaguares. Con ese nombre hemos solicitado nosotros esa pista. Acá en Calca hemos solicitado, ¿qué cosa más hemos hecho, doctor? Hemos solicitado también, hemos luchado, no como encabezando la dirigencia, pero con todo el pueblo en general, nuestro hospital, el Hospital 2-1, ¿no? Que ahora, gracias a Dios, todo eso ha nacido por el esfuerzo. Entonces nos decía, ¿por qué no? No, nunca ha habido esa oportunidad de juntarnos. Y ahora cuando, valgan verdades, muchas de las personas que hablaban así, doctor, cuando se anuncia que, mira, yo les digo a muchos, ¿no? A muchos, hoy mira, has dado la oportunidad, el partido me ha inscrito y vamos a ser candidatos.
0: Ya, se han puesto celosos.
1: Sí, pasan mirando a otro lado o silbando. ¿Cómo son las cosas, no? Uno pues habla, pero cuando se da la realidad, no sé qué les pica, me parece ya, yo no soy psicólogo, pero algo está pasando, porque debían alegrarse muchos, ¿no? Porque estamos haciendo realidad lo que tanto hablábamos desde siempre, ¿no? A ver, si de repente tomando el poder podemos solucionar todos esos problemas, ¿no? Pero en este caso, doctor, yo muy particularmente, muy personalmente, asumí esta responsabilidad en honor a dos personalidades en la provincia de Calca, con los que he trabajado duramente, especialmente con uno, con el señor José Vidal Rucabado, que en paz descanse. Hemos trabajado duro, él siempre me decía, Paulino, esto vas a solucionar cuando tú seas alcalde. Y el otro señor, que también falleció, el profesor Rafael Hidalgo, que me decía también, tú vas, Paulino, yo vendo aunque sea mi casa para hacerte la propaganda, tú tienes que ser alcalde. Las únicas dos personas así de frente que me decían, yo voy a dedicarles a esto y el pueblo tiene que ayudarme como homenaje a esas dos personalidades en la provincia de Calca.
0: Muy bien, bueno, pues no, lo que nos alcanzó en cuanto a la decisión que tomó usted para que sea candidato a la provincia de Calca. Pero vamos a compartir estos micrófonos también dando de repente acá a la secretaria regional del partido Obras. Bueno, a estas alturas de este proceso de elecciones regionales y municipales. No sé cómo está viendo la posibilidad del partido Obras a nivel de la región Cusco en cuanto a la organización de los candidatos. ¿Cómo está usted viendo esta posibilidad del partido Obras? Porque creo que un poquito tarde ya están, recibiendo esa luz verde, y el tiempo va a ser tal vez algo que les va a ajustar, pero sin embargo entiendo que hay mucha expectativa, mucha confianza, y en ese entender quisiéramos que usted nos ilustrara que para que la población de Calca tenga, un criterio amplio de lo que es este partido Obras.
3: Claro que sí, muchas gracias, señor periodista. Bueno, nosotros somos una organización que ya estamos posesionados hace más de, en el año 89 nace este partido político en Lima, y posteriormente se ha visto, ¿no?, esta posibilidad de poder formar un partido político a nivel nacional, y esto pues nace en el 2023. Y acá en Cusco nosotros estamos desde el año 2020 posesionados, porque si bien es cierto, hay ciertos factores que tiene que cumplir para la constitución de un partido político. Acá en Cusco nosotros a nivel de toda la región tenemos pues comités provinciales en 9 provincias, y estos están totalmente acreditados ante el Jurado Nacional de Elecciones. Sin embargo, se ha podido ver que hay mucha oferta de partidos políticos, pero la demanda de políticos ha disminuido, ¿no? Esto es por una cuestión de repente que la gente sana no quiere estar en el tema político. Y para nosotros ha sido un poco de repente complicado poder conseguir a buenos políticos. Y nosotros dentro del Partido Cívico Obras estamos llevando gente que no tiene antecedentes, gente que tiene la capacidad de poder gobernar. Es así que tenemos a nuestro representante para el gobierno regional, que es el ingeniero Ronald Fuentes, quien también perfila, tiene capacidad, tiene experiencia en gestión pública y también tiene experiencia en el sector privado. Esos dos factores son muy importantes, conocedores. Y ahora, acá en la provincia de Calca, tenemos un gran referente, que es el ingeniero Baca. Un referente, ¿por qué? Porque es un luchador social y también ha hecho diferentes acciones para la provincia de Calca. Solamente quiero preguntar a la población, ¿cómo es que los partidos políticos o que los candidatos deberían de ganar? Uno tiene que ganar porque tengo mucha publicidad, porque he pegado mucho o porque he pintado mucho, o se tiene que ganar con las soluciones que nosotros vamos a dar a la población. Como mencionaba acá nuestro candidato a la provincia de Calca, él ha gestado diferentes actividades, ¿no? Ha sido gestor, promotor, lo acabo de escuchar, ¿no?, de la carretera esta de la CIU 105, también ha sido promotor de acá del hospital. ¿Y qué es lo que nosotros necesitamos para hacer para promover esto? Tenemos que tener también gente en la Cámara de Diputados, en la Cámara de Senadores. Es así que el Partido Cívico Obras tiene representación en la Cámara de Diputados y en la Cámara de Senadores. Solamente así, de forma articulada, con nuestros representantes, tanto a distrito, provincia y región, vamos a poder traer los grandes presupuestos para nuestra región del Cusco. Y lo propio hará nuestro candidato a la provincia de Cusco, a la provincia de Calca, gestionará con nuestros diputados y con nuestros senadores para que se puedan traer y se puedan hacer realidad estos proyectos que la provincia de Calca lo necesita.
0: Bien, acá con el ingeniero Ronald Fuentes. ¿Cómo está, ingeniero? La posibilidad que tiene ahora para de repente llegar al gobierno regional por este partido Obras. ¿Cómo está usted viendo ese panorama?
2: Sí, bien, gracias. La verdad, hay mucha expectativa, como usted lo ha mencionado. Hemos visitado también Coya, Pisag, en este caso ahora Calca. Hay expectativa de la población. Siempre nos han estado preguntando en algún momento si es que íbamos o no íbamos y qué pasó con Obras, ¿no? Entonces, esto a veces sucede porque son procedimientos realmente de que se tienen que dar, ¿no? Entonces, nos hubiera encantado realmente que nos den la aprobación así al inicio como de los otros partidos, pero sin embargo la población siempre ha estado preguntando cuándo va a salir vuestra candidatura, todo eso, ¿no? Entonces ahora ya estamos en carrera oficialmente hablando, y justamente ahora es que también tenemos el respaldo de los compañeros, amigos que nos conocen bastante, que porque hemos trabajado también con muchos de ellos, y justamente ahora cuando venimos a Calca también nos están haciendo un recibimiento correspondiente, pero más adelante yo creo que haremos ya la invitación formal a todos ellos y aperturando también nuestra base, ¿no? Acá con nuestro referente que es el ingeniero Paulino. Entonces, ahora nos hemos acercado solamente para saludarlos por justamente la festividad de la Mamá Chasunta. Nosotros sabemos que es una festividad bien grande, reconocida a nivel mundial, ¿por qué no decirlo? Entonces, nada, estamos acá para contribuir, yo creo, a la provincia de Calca. Tenemos bien claro las cosas que tenemos que hacer. Lo más importante que tenemos que hacer es dotarle de vías de comunicación. Las vías de comunicación que significan desarrollo. Y justamente ahora escucho que están tratando la vía CU-105, ¿no? Que tanto aclama el pueblo de Calca. Me comprometo yo a gestionar realmente que se posibilite, que se dé la viabilidad, sobre todo en este caso, de ese proyecto. Y obviamente vamos a gestionar el tema presupuestario. Tenemos referencia en los ratios más o menos que por kilómetro de una vía asfaltada de doble carril cuesta aproximadamente de 5 a 7 millones. Entonces, en ese entender, más o menos esta vía estaría bordeando los 1.000 a 1.200 millones, ¿no? Con todas las obras de arte incluidas. Entonces, nosotros vamos a tocar puertas, obviamente, del estamento nacional, en las cuales también tenemos justamente a las personas que nos representan en el Congreso, ¿no? En la Cámara de Diputados y en la Cámara de Senadores. Entonces, tenemos personas que nos van a apoyar ahí, precisamente. El Partido Cívico Obras está trabajando y va a trabajar de forma estructurada, señores pobladores de Calca, por el bien de todos ustedes, por el bien del desarrollo de Calca. Ahora, hay que reconocer algo importante. Esta vía es tan importante porque representa un anillo vial de desarrollo. Yo creo que no lo están viendo por ese tema. ¿Por qué? Porque justamente también nos posibilita el desarrollo turístico, turismo vivencial y otro tipo de turismos, ¿no? Tenemos Lares, que no se explota, yo creo, al nivel que debería darse, porque justamente hemos pasado también por esas vías hace poco, donde hemos visto que el mantenimiento y conservación vial no se da constantemente, ¿no? Entonces nosotros no vamos a desaprovechar eso, nosotros no los vamos a abandonar, porque nosotros entendemos que sin vías no hay desarrollo, no hay economía. Eso hablando en vías, ¿no? Y ahora justamente esta vía está interconectada con la provincia de Quillabamba, Quelloruno, ¿no? Entonces, por ahí también se pueden transportar, como quien dice, todos los productos, ¿no? Que salen de la convención de Yanatile. Es importante dotar las vías porque significa realmente economía, hablando así en una sola palabra, desarrollo. Y justamente el Partido Cívico Obras propone eso y lo tiene bien en cuenta. Ahora, hablando también de acá de la vía de Pisas, Calca, Urubamba, sabemos que la conservación vial prácticamente que le dan del mantenimiento asfaltado en este caso cuesta alrededor de 105 a 150 millones. Ahora, si hacemos números, ¿cuánto nos cuesta hacer una nueva vía asfaltada? Porque ya toda esta vía está dinamitada, hueco, parchado. Y no es posible, ¿no? Justamente aquí en el Valle Sagrado de los Incas, que tengamos una vía ya en estas condiciones, ¿no? Entonces es importante también dotarles de una vía en condiciones óptimas, y que significa también obviamente el desarrollo. Y no solo eso, ¿no? También hay que ver el tema del agua. Ahora, ¿qué es tan importante? Mire, estamos a postas del fenómeno del Super Niño, ¿no? Entonces, tenemos que hacer obras de envergadura que tanto lo necesita la región del Cusco, en todas sus provincias. Tenemos que trabajar a ese nivel, yo creo. ¿Por qué? Porque tenemos que prepararnos para eso que hace 20, 30 años yo hablaba en mi colegio y expuse alguna vez y tuve referencia desde esa vez, conciencia también, de que el efecto invernadero ya está aquí. Hoy por hoy lo estamos viviendo ya, hace mucho tiempo. Entonces, en función a eso también, nosotros tenemos que contribuir con obras que permitan que usemos recursos energéticos, en este caso sostenibles en el tiempo, que le permitan el desarrollo, como es el caso de la energía eléctrica, que sabemos que es ecoamigable. Sin embargo, eso tenemos bastantes proyectos de ese nivel, como son las presas y represas, que significan, en este caso, significan en, de dentro del estudio de las cuencas y todo, que lo tenemos bien mapeado, significa sobre todo lo que hablan, ¿no? Siembra y cosecha de aguas. Y justamente nosotros necesitamos agua para la agricultura. Nosotros vamos a proponer agricultura inteligente. ¿Por qué? Porque nosotros no nos podemos comparar con las pampas, las extensas pampas que hay en la costa. Entonces tenemos que ubicar los nichos comerciales que les van a permitir el desarrollo justamente económico para nuestro sector de agricultura, agricultor, para nuestros agricultores, para que ellos puedan tener una calidad de vida óptima mañana más tarde. Entonces nosotros vamos a plantar los cimientos necesarios, importantes. Y justamente nosotros planteamos los proyectos de envergadura que son ahorita las presas, represas y centrales hidroeléctricas. Una central hidroeléctrica nos va a permitir ver vías de comunicación, en este caso férreas, eléctricas. Si queremos estar a la vanguardia, queremos hablar de costos, mínimos costos que nos cueste a nosotros, todo eso, queremos estar a la altura de Europa, Estados Unidos, tenemos que ya tener ese tipo de visión. Y lo que acabo de decir representa también que nosotros más adelante vamos a desarrollar un hub energético como el canon minero. ¿Qué quiere decir eso? Que vamos a diversificar nuestra economía. Mañana más tarde se va a acabar el gas. ¿Y qué hemos hecho? ¿Qué hemos dejado aquí en la región del Cusco para nosotros con tanto dinero? Entonces, aquí en el Partido Cívico Obras, nosotros tenemos bien en claro qué es lo que tenemos que hacer. Tenemos el norte, la directriz trazada. Eso por el momento,
0: señor periodista. Con la secretaria regional. Bueno, usted nos dijo en su intervención de que en 9 provincias de la región Cusco, bueno, van a tener vuestros representantes. Pero esto entiendo que es a nivel, en este caso, las municipalidades provinciales. En todo caso, faltarían las municipalidades distritales. Y todo eso, ¿no le parece que es una desventaja competir con el resto que ya está debidamente organizado? Pero le voy a suplicar, por favor, hay una intervención, después me da la respuesta. Claro. A ver, ¿con quién nos comunicamos? Buenos días, ¿con qué nos comunicamos?

0: Buenos días, señores. Agradezco a Radio Soberana por permitirme intervenir en este programa tan importante. La verdad es una alegría escuchar, es una primicia a mí particularmente, escuchar que el señor Vaca está yendo de candidato. Yo pienso que ya necesitamos candidatos de verdad, no candidatos que, bueno, van regalando, van poniendo tanta publicidad. Yo digo, ¿de dónde tanto dinero? Aquí están que no tiene cerebría, ¿dónde te catamea? Bueno, la verdad, le dejó muchos éxitos, porque Cusco, Calca, nuestro país necesita autoridades de verdad. Estamos viendo, ustedes al venir acá al Valle Sagrado han visto cómo está esta avenida que viene desde Cusco hasta Urubamba, uniendo estos dos provincias importantes, totalmente abandonado. Nadie dice nada, pareciera que no tuviéramos autoridades, parece que vuelan por el alto y no caminan por la tierra. La verdad es preocupante, hay tantos problemas que resolver. Proyéctense al tiempo, por favor. ¿Qué va a hacer de acá 10 años, 15 años estas localidades, con los cambios que están viviendo, con el aeropuerto y otras realidades? Y de eso no nos hablan. Nos hablan otras cosas, bueno, que no vienen al caso en el desarrollo. En ese sentido, los felicito, la verdad. Les deseo éxitos y que la mamita Virgen le dé sus bendiciones. Muchas gracias.
1: Muy bien, agradecido también por su participación. Bien, hemos escuchado la participación del ciudadano y también de repente nuestra consulta también, señorita secretaria.
2: Muchas gracias por la pregunta, señor periodista. En realidad a nosotros no nos afecta que las otras organizaciones políticas tengan representación en los distritos y de repente en un 100% en las provincias. ¿Por qué no nos afecta esto? Porque yo creo que la población es inteligente y se han dado cuenta de cómo está organizado estos partidos políticos, quiénes se han agrupado para ser candidatos, ¿no? No voy a decir de repente los nombres de los partidos políticos, pero se ha visto, ¿no?, que los segundos puestos que han quedado en las anteriores contiendas se han agrupado. Y eso para nosotros no es preocupante, porque una elección se debe de ganar con soluciones para las diferentes provincias, para los diferentes distritos y para la región del Cusco. Seguramente en el transcurso de la entrevista nosotros vamos a absolver las dudas de todos los ciudadanos que nos están escuchando. Y muchas gracias al señor que ha llamado, ¿no?, que nosotros tenemos un buen referente acá en la provincia de Calca. Sin tener de repente candidatos en distritos, porque nosotros no somos una agencia de empleos. Lo que nosotros estamos evaluando es gente que tenga la voluntad de servicio. Y dentro de obras tenemos gente que tiene la voluntad de servicio. Y eso es lo que nos necesita nuestra región, nuestra provincia y nuestro distrito.
1: Bien, estamos conversando con el ingeniero Paulino Vaca Pacheco, también el ingeniero Ronald Fuentes, él es el representante, candidato al gobierno regional Cusco, y también la secretaria regional Yarafe Borges del Partido Cívico Obras. Bueno, es como un preámbulo, un saludo que nos han indicado que están haciendo en esta oportunidad. Seguramente una próxima, ojalá el tiempo alcance, van a ilustrarnos de mejor manera. Pero sin embargo, haremos como un avance acá con el ingeniero Paulino Vaca Pacheco. ¿Nos podría usted adelantarnos, ahora que ya es un candidato oficial, no es precandidato, nada, y como tal tendrá que enfrentarse a sus contendores que ya han avanzado en cuanto al terreno político? ¿De qué manera usted va a tener que, diremos, no sé si cabe el término, convencer, ganarse esa simpatía de la población para que apueste por usted? Si bien es cierto de que, bueno, ocupó cargos como representante de la sociedad civil, ¿serán suficientes como para lograr a estas alturas que el tiempo queda corto?
3: Mira, doctor, efectivamente el tiempo es cruel, pasa rápidamente y nosotros nos queda, hablando así legalmente, casi un mes y días nomás para hacer propaganda, ¿no? En todo sentido, estamos asumiendo lo que dijo usted últimamente, ¿no? A lo que nos conocen, y nos conocen en toda la provincia de Calca, saben cómo son nuestra actitud, pero hay una cosa acá bien claro, fundamental. Nosotros

las elecciones generales solamente van a participar los partidos que pasen la valla electoral. Y eso, hasta ahí estamos bien. Pasa. Pero sin embargo, la ley dice, esto se va a aplicar a partir de enero del 2027. O sea, ¿qué quiere decir? Estamos creando organizaciones acéfalas prácticamente, que no tienen partido, que no tienen representación, porque muchos de los partidos, a excepción de 2-3 partidos que sí hemos pasado la valla electoral, somos formales y tenemos representatividad a nivel nacional. Estamos fiscalizados principalmente por los partidos para hacer cualquier cosa. ¿Pero es esto qué? Ahí está la gran diferencia. Por eso dice, ¿es esto qué? Simplemente están yendo a título personal. Y con títulos personales nadie, cualquiera no puede decir, yo quiero ser alcalde y caminar por las calles y listo, eres alcalde. No es así. Tiene que haber una representación y una responsabilidad. Por eso hoy hay alcaldes que no responden a nadie, doctor, conocemos. Denuncias por todo lo no representan nada. Acaba su periodo y desaparecen de la faz de la tierra. Se llevan todo lo que han podido y desaparecen. Entonces, ¿qué va a hacer de sus partidos? Entonces, la gente tiene que conocer, hay que madurar. Yo creo que estamos madurando en cada elección, sean nacionales, regionales, municipales. Siempre se dice, no votemos, estamos votando muy mal, es culpa del votante, pero y casi la mayoría, la mayor parte en el país ya no es analfabeto, hablemos así vulgarmente, son leídos. Yo creo que un poco de preparación no está de más, hay que ser sinceros, doctor, la hipocresía debe desaparecer. Yo creo que para elegir las personas tienen que ver primero su plataforma. Nos hemos presentado nosotros, todos los partidos para inscribirse han presentado el plan de gobierno. Nosotros tenemos presentado el plan de gobierno. Y el plan de gobierno se supone que cada quien ha preparado sabiendo las necesidades de su pueblo y sabiendo cómo lo van a solucionar. Nosotros sí lo hicimos eso con la experiencia que tenemos, y aquí está plasmado casi todos los anhelos de nuestra provincia de Calca, ¿no? En general, especialmente nuestros distritos. Hablamos de coordinación con los alcaldes, porque lamentablemente la ley electoral también dice, la ley electoral les ha dado eso de la autonomía administrativa, política, económica, a todos los alcaldes. O sea, casi todos son independientes. Y por eso hay alcaldes, cuando vas a la alcaldía a buscarle, no, está en Lima, pero nunca ha coordinado con el alcalde provincial. Y aparece otra isla, o sea, los alcaldes digitales parecen una isla. Y entonces nosotros, por ejemplo, en nuestra plataforma, ¿no?, en nuestra propuesta de gobierno, estamos diciendo coordinar con ellos para cualquier trabajo. Porque como ya lo dijo nuestro representante regional, hay obras macro, obras grandes. Estamos hablando, nosotros hemos propuesto, por ejemplo, doctor, las represas. En Calca particularmente todos los años nos peleamos por el agua potable, por el agua de riego. O sea, yo pertenezco al canal de riego, soy regante del canal de riego Juqui 2. Antes nuestros canales hermanos de Calca era de tierra, eran canales abiertos y había bastante pérdida de agua. Y tenemos a Juqui en la zona occidental, ¿no? Tenemos, por ejemplo, a Juque, Manzanares, que después ya que era prácticamente era Guayares, ¿no? A Guajales. Y por el oriente tenemos acá Tiro Blanco, que era lleno de agua. No porque había agua abajo, sino era que las seques filtraban el agua. Se hizo las canalizaciones. Y esas veces se cultivaban todos los campos. Donde está mi casa, diré que acá en Daniel Estrada, en el mismo mercado modelo, eran chacras. Todo eran chacras, todo se cultivaba y había agua, alcanzaba agua. Ahora casi todo es construcciones, pero sin embargo no nos alcanza el agua. Nos quitoneamos, hace 3-4 días estoy regando la chacra, no se puede acabar siquiera porque todos nos quitoneamos el agua. No hay agua. Entonces nosotros desde siempre hemos estado, nosotros, en todos los foros, incluso en las reuniones del canal Juqui 2, yo diciendo a los de INIA, ¿cómo le llama esa entidad que está canalizando, represando el agua? Ya. A ellos les decía, ¿por qué no, en vez de estar queriendo cerrar los canales de riego, que son incluso una fuente de turismo, hay vegetación, hay todo, pero lo vas a cerrar, va a ser como un desierto prácticamente, donde entra agua nomás, hay naturaleza, hay pasto verde. Pero donde no hay, no. ¿Dónde van a tomar siquiera los animales pasando el agua? No hay. Lo quieren cerrar todo y lo van a cerrar, creo. Les propuse, hagamos una represa. La represa va a solucionar el problema del agua.

0: agua para la agricultura, tanto para el consumo humano. Y Calca tiene pues hermosas cuencas. En un viaje que hice yo hacia Apurímac, ¿no? Apurímac, Ayacucho, en fin, una vueltita por Quillabamba. En Apurímac hay cuencas que no tienen agua más que es una sequecita y están haciendo represas. Acá tenemos inmensa cuenca del Chocho y no lo estamos utilizando. Ahora dicen cosecha de agua. Y para los del ministerio, para los eruditos del ministerio, cerrar una laguna creen que es cosechar agua. Y se dan el lujo, como cierran la laguna, se dan el lujo, ¿no?, de explotar el agua, al extremo que cuando van a las visitas cualquiera, se está secando el agua, hay que rezar al Señor que nos haga el milagro que llueva. Claro, si lo estamos sobreexplotando cuando nunca antes se tocaba una laguna. Entonces yo creo que hay tantas cosas que hacer, doctor, que está plasmado en nuestro plan de gobierno, ¿no? Y acá hay una cosa, usted dijo, ¿cómo vamos a revertir? Hablándoles la verdad, nosotros particularmente, doctor, con la experiencia que se tiene, estamos tocando la puerta de muchas personalidades. Desde el día martes, miércoles pasado, hemos empezado a tocar la puerta de muchas personalidades en nuestra provincia de Calca. No solamente a nivel del distrito, a nivel de toda la provincia. Gracias a Dios, hemos encontrado que esas personalidades no habían estado comprometidas con ningún partido político. Y ocupan cargos importantes, ¿no? Tanto en el sector privado como en el sector estatal. A quienes estemos haciendo un equipo, que le hemos dado un equipo técnico político para llevar este proceso. Yo creo que con ellos, que son bastante conocidos en nuestra provincia de Calca, no lo voy a decir nombre, en su momento lo diremos, doctor, hay una relación, hemos enviado conversando los oficios, han aceptado y este lunes, mañana, 6 de la tarde, nos estamos jugando en nuestra primera reunión. Esto va a ser en mi domicilio, en la avenida del CIDC, está de 4, al frente mismo del Mercado Modelo. Ahí va a ser también nuestro local. No necesitamos un local alrededor de la Plaza de Armas. Yo creo que vamos a cambiar todas esas cosas, porque para mí particularmente, muy particularmente, una alcaldía o ser funcionario es un servicio, no es un negocio. Yo como profesional y como comerciante, empresario, sé que cuando uno invierte en el negocio tienes que ganar, si no, no es empresario, no es comerciante, no es, porque tienes que ganar. Pero si yo le pongo ese enfoque al lado político, estoy perdido. Y eso creo que están haciendo todos, invertir para recuperar a como de lugar desde el primer día que ingresan. No va a pasar, ya está pasando y está pasando años y años esa forma de gobernar, donde el alcalde se enriquece prácticamente, recupera toda su inversión de la propaganda, que no es nada, se dan el lujo de decir, no es nada eso, se recupera mejor. Entonces eso no queremos hacer. Y nosotros solamente no nos quejamos, se quejan todos los que no tienen ese recurso para poder hacer eso. Esperemos pues que en esta campaña nosotros aclarar eso. Y vamos siempre a hablar así, doctor. Siempre vamos a hablar así y vamos a decirles sin hipocresía las verdades como deben de ser las cosas. No, nosotros vamos a hacer las cosas como se debe hacer, no vamos a hipotecar en absoluto el municipio. Nosotros tenemos experiencia, cuando trabajé como gerente en Lares, por ejemplo, doctor, ni un proveedor se me acercaba a la gerencia, ni uno. Yo no permitía, yo no conversaba con proveedores en la vida. Yo lo hice, ya. Jamás subí al carro de la alcaldía cuando yo era gerente, nunca, ni pisé la puerta ni abrí la puerta de la camioneta de la alcaldía, nunca. He demostrado ya también ese mi trabajo, callado, pero haciendo. Cuando me dicen, otra cosa es con guitarra, otra es con cajón, yo creo que sí he tocado guitarra y he tocado también cajón, doctor.
1: Ahora quiere tocar otra.
0: No, ya, ahora hay que hacer música. Entonces, hay que crear música.
1: Eso será la diferencia de los demás candidatos.
0: Así es,
1: que están también apostando para llegar a la alcaldía provincial de Calca.
0: Esa es la diferencia, doctor, esa es la diferencia, lo hemos hecho, y no hay necesidad tampoco, doctor. Yo creo que yo estoy totalmente realizado, no es alabarme, tengo prácticamente ya 3 hijos profesionales. No, entonces, ¿qué necesidad? Porque ahorita en Calca estamos enterrando casi a diario 3, 4 personalidades, todos nos vamos a ir, ¿para qué más? No, hay que ser sincero, hay que ser sincero, doctor. Yo creo que la sinceridad va a ser, la sinceridad y la ser hipocresía va a ser, creo, los pilares fundamentales para estos días que nosotros vamos a entrar en campaña, doctor.
1: Bien, siempre hablando con el ingeniero Paulín. De todas maneras, es importante, ya que está usted ya lanzando al aire de manera pública, en estos instantes seguramente se van preguntando, ¿y quiénes serán los que están acompañando como regidores a la consejería? Entiendo que vamos a seguir teniendo 2 consejerías al gobierno regional de Cusco. Nos puede usted indicarnos, mencionarnos, para que, bueno, tenga idea cómo está el equipo que quiere apostar por un cambio verdadero de Calca.
0: Mira, doctor, el equipo de regidores, la mayoría son jóvenes, a excepción del primero que está encabezando, que es el arquitecto Manuel Gibaja. El resto no, es que sincero, no son populares, pero son de diferentes sectores. Tenemos, por ejemplo, una representante de Simpachaca, ¿no? De Simpachaca, La Collavero. Tenemos un representante de la comunidad, de una de las comunidades de La May. Y el resto son de la comunidad, por ejemplo, de Huarán. Y así sucesivamente, hemos completado nuestra lista. Son todos personas jóvenes.
1: Ingeniero, ¿le podría cortar, por favor? Está en comunicación la señorita Marisol. Buenos días, Marisol, te escuchamos.
2: Doctor Serapio, buenos días. Grato saludarlo a usted y agradecer por el espacio que me brinda. Y de igual manera, pues, acá felicitarlo a don Paulino Vaca, escucharlo como candidato. No es nada más yo, pues, como pobladora.
1: ¿Podría bajar, por favor, su receptor? Porque está realimentándose para que podamos escuchar con mayor nitidez. Adelante ahora. ¿Ya?
2: Bueno, hay una emisora del vecino que está.
1: Ah, ya, caramba, están escuchando también. Bueno, adelante, a ver, sí. Bueno. Te vamos a escuchar seguro.
2: Nada más quería hacerle, pues, una consulta también dentro de sus planes que tiene como candidato, pues, frente a nuestra situación de la invasión territorial, ¿no? Para nosotros siempre es un problema ya de muchos años, ya yo ya estoy más de 15 años y cada gestión que entra no hay una solución verdadera, ¿no? Y yo, pues, nada más pedirle acá a don Paulino Vaca un caso griego, pues, desearle los mejores éxitos, ¿no? Y suerte, mucha suerte para llegar al cargo de alcalde, ¿no? Nada más pedirle, pues, que trabaje siempre aunado juntamente con el distrito, no solamente como ahora lo están haciendo, ¿no? Distanciados tanto la provincia como el distrito, ¿no? Solucionar nuestro problema territorial es muy muy triste a nosotros los que vivimos en la zona. Don Paulino tuvo la oportunidad de estar en una reunión, en penetración, luego de conversar, vio el sentir de los pobladores. Muchos dicen que, hasta candidatos que están ahora, dicen que en el Avero ya no hay calqueños. Sí, es cierto, él lo ha constatado en una reunión juntamente con don Edmundo González Bazaro, una comisión. Y bueno, vieron la realidad, nada más pedirle esa... pedirle que él no se descuide de nuestro territorio, ¿no? Nada más. Gracias, que tenga mucha suerte.
1: Bien, gracias también. Te agradecemos por tu participación. Marisol, hay otras llamadas, vamos a tratar de recibir todas. Si quieren participar, pueden hacerlo, ¿no? Sobre el tema que estamos abordando el día de hoy. Ingeniero, disculpar, hemos cortado, pero sigue usted adelante.
0: Mira, doctor, sobre el tema territorial, no, es una preocupación, el que le habla, yo no lo puedo decir, lo dice el pueblo, ¿no? Yo estoy en este tema desde cuando el pueblo me eligió en la Plaza de Armas el 2014, por entonces estaba gestionando esto, la PCM, Demarcación Territorial Siriaco Condori, como alcalde en ese momento, ¿no? Lamentablemente el poder económico, el poder político, las influencias hicieron que tergiversen totalmente la ley. En este caso estaba como director de demarcación territorial Peso Paredes. Nosotros movimos prácticamente cielo y tierra para hacer retroceder esa aberrante resolución, donde prácticamente nos han despojado prácticamente de nuestro territorio de Yanatile, ¿sabes? Porque Yanatile representa el 75% al 80% del territorio calqueño. Ojo, hermanos de la provincia de Calca, no se trata de Calca, se trata de la provincia, del departamento del Cusco. Si hacen lo que están pensando hacer, simplemente desaparece Calca. Y es afectado Cusco, porque la convención, su intención es hacer una región autónoma. Eso lo conocemos todos, eso no es un invento, esas son realidades, pero no pueden hacer una región autónoma a costa de otras provincias de la misma región. La región se respeta. El Cusco es sagrado, no se le puede tocar al Cusco en absoluto, ni con un pétalo de rosa. Es el ombligo del mundo, es la razón de ser de toda Sudamérica, ¿no? Los aztecas y los mayas y los incas son dueños prácticamente de toda América, y no se puede mancillar así y tocar así por así la integridad territorial de toda una región. Y eso yo lo he dicho públicamente, no solamente en el Cusco, a nivel nacional, cuando había oportunidad de manifestarnos. ¿Qué hacen los periodistas en el Cusco? ¿Qué hacen las autoridades en el Cusco? El alcalde del Cusco, nadie dice nada. Escuchan bien y las cosas están avanzando, pero malos cusqueños, ni siquiera son convencianos, doctor. Son radicados comerciantes que viven en la convención, que por sus intereses personales, porque ni les importa el pueblo, con tanto canon gasífero que reciben, ¿cómo está la convención? Recibiendo apoyo de la región todavía. Pero proceden de esa forma, nos afectan a nosotros, afectan a Urubamba, afectan a Anta, afectan a los pueblos de Junín. No es justo. No es justo, entonces nosotros conocemos esto desde un principio y conocemos cómo luchábamos esas veces, doctor, el 2014 hasta el 2017. Nosotros no estábamos seguros de la formalidad de nuestra ley de creación de Yanatile. Sabíamos que tenía, pero hay un artículo que todas las leyes dicen, derógase cualquier ley que se oponga a esta ley. Eso lo dice todas las leyes. Y con el señor José Villar Rucavado, él tosudamente decía, ustedes no tienen ningún problema con Quillabamba, con nadie. Ustedes tienen una ley que está vigente, por eso funciona vuestros centros poblados, por eso funciona vuestra alcaldía y todo. ¿Qué cosa están haciendo? ¿Por qué son vendepatrias? Palabras de Rucavado. De usted desde entonces hemos caminado tanto en este tema. Pero que ahora,
1: concretamente, ingeniero, ahora que, bueno, en caso de que usted sea ungido como autoridad municipal, ¿cómo va a ser la labor, doctor, el trabajo que va a realizar? Bueno, tenemos antecedentes de las luchas, todo, ¿no? Hay pruebas evidentes que, bueno, nos avalan, pues, de que verdaderamente nuestro distrito Yanatile, de acuerdo a su ley de creación, está siendo intacto. Sin embargo, tenemos, sufrimos tantos años esta invasión del vecino.
0: En concreto, doctor, todos los caminos se están siguiendo. Nosotros lo único que no seguimos es el camino administrativo. Estamos haciendo un camino técnico. Lamentablemente voy a tener que hablar del Instituto de Defensa y Desarrollo del Pueblo de Calca. Ese instituto lo hemos creado el profesor Roberto Roxas, alcalde, y mi persona. Hemos juntado gente y lo hemos hecho con único propósito de solucionar este problema. Y estamos en ese camino, doctor. Para nosotros la solución es el respeto y restricto a la ley de creación de Yanatile, ¿no? Y eso significa una demanda constitucional de cumplimiento. Y estamos ahorita en ese proceso. Estamos tras abogados, tras constitucionalistas, doctor, en este momento. Ahora, queramos o no queramos, tengo que hablar del instituto, porque soy parte de eso. Nosotros ya tenemos preparado el documento de permiso al instituto, aunque no nos obliguen, porque el instituto es una organización privada que hemos creado por la dejadez de todas las organizaciones en Calca, por la dejadez de las autoridades en Calca. Nos hemos forzado a crear el instituto para casualmente pisar a fondo el acelerador y solucionar este problema de 40 años entre Yanatile, que no nos hace problema solamente a Yanatile, no hace problema también a la convención, porque distrae. Sabemos exactamente que en Quelluno, por ejemplo, doctor, más se preocupa en la zona de Calca y su propio territorio está abandonado. Entonces, esas cosas traen este problema. Nosotros estamos con eso, doctor, y si nosotros, rogándole a los alcaldes, yo no estoy mintiendo, hemos rogado a Guido Álvarez, hemos rogado a Adriel Carrillo, ahora rogamos a este alcalde para que nos escuchen. Más que puedan, nos apoyan en una y otra cosa, pero no vamos ya a la solución así. Pero imagínate si nosotros vamos a estar, doctor, más que seguro, desde el primer día que asumamos esta responsabilidad, va a ser el número uno la solución del problema territorial directamente por medio de la Municipalidad Provincial de Calca, porque sabemos que los alcaldes son representantes de su pueblo, no hay más. Entonces lo vamos a hacer, doctor, vamos a hacerlo caminar, ya no vamos a ir por las tangentes, ya lo están haciendo ahora, por ejemplo. Todos decían del mapa, el mapa perfecto, que se haga, que se georreferencie toda la provincia, que son herramientas fundamentales para trabajar. Ahora no nos preocupamos también de los mapas que maneja el Instituto Nacional de Estadística, que son totalmente referenciales, su nombre dice bien claro, referenciales, que no tienen ninguna validez legal. Los únicos mapas que salen, que tienen legalidad, son los que prepara el Instituto Nacional Geográfico. Entonces, hay tanto que hablar de este tema, doctor, pero no quisiera que se siente en el pueblo como un aprovechamiento. Eso es lo que no quiero. Para mí, eso es el problema.
1: Pero ahorita es...
0: Claro, van a decir muchos que se está aprovechando de ese tema. Y no es así. Yo no lo estoy tocando como un aferino. Lo estoy tocando como que estoy metido en el asunto, doctor, desde el 2014, directamente. ¿No? Directamente, entonces, es obligación decirla y hacerla también, ¿no? Porque otra cosa sería que, como los de estos candidatos que nunca tienen que ver, yo voy a solucionar y cuando entran no saben qué están haciendo ni qué están hablando, ¿no? Y entonces ocurre lo que ha pasado ya estos dos periodos, tres periodos que ya pasaron, ¿no? En ese sentido, doctor, esa es la preocupación también, porque yo le hablaba en un inicio, ahora los amigos, para los que tanto hablaban, cuando les digo, pasan silbando, pasan mirando a otro lado. Ocurre.
1: ¿Y no será que le van a dar espalda a la hora de la verdad? Que usted confía en nuestro pueblo, pero sin embargo, a veces los amigos se convierten en enemigos.
0: Así pues, esperamos convencerlos pues a ellos, espero que no se conviertan en enemigos. Yo siempre digo, nada más no insulten. Digo, la verdad, eso es lo que es, porque se pasan a la parte del insulto, de la conjetura, de estar fastidiando por ese lado y te hacen a veces pisar el palito, ¿no? Entonces, pero estamos curados, doctor, estamos curados. ¿De qué me van a insultar? No creo que me digan ratero, porque a nadie le he robado. Yo nunca. Mire, creo que es increíble, doctor. Es un pequeñito el Perú. Es un puntito el Perú en general, Calca, prácticamente. Porque todo lo que pasa en el país es fotocopia, Calca, prácticamente lo que pasa en el país. Siempre vamos a la contra en todo. En el Perú sería una potencia, porque tiene todos los recursos. Calca también sería una potencia si realmente lo utilizáramos y no nos pelearíamos.
1: Hasta el turismo sería más potencia, pero sí. Lamentablemente estamos así. Sí. Bueno, ingeniero, lo cierto es que está usted ingresando a un camino, un callejón. Esperamos que usted salga pues airoso, con conocimiento que tiene de la problemática de nuestra provincia. En fin, esperemos de que nuestra población tenga de repente un concepto de cómo se tenga que gobernar esta provincia, como es Calca, y sobre todo este problema que tenemos más de 40 años, imagínense, recibiendo este tipo de atropellos y también la traición de mucha gente también del mismo distrito, de la provincia. Entonces, todo eso va a requerir pues de un trabajo intenso de socializar nuestra población, a ver si entiende lo que es la identidad, todo eso. Es cierto que somos cusqueños, peruanos, pero también sabemos que existen las normas que prácticamente establecen, ¿no?, los respetos jurisdiccionales territoriales, y eso se tiene que hacer, si no sería todo un caos, pues haríamos lo que mejor nos parezca, y a eso me parece buscan estos señores. Bueno, en fin, ingeniero Ronald Fuentes, en su condición de candidato a gobierno regional, ¿qué más usted puede decir a nuestra población de Calca, que en estos momentos le están escuchando? Seguramente están, como se dice, levantando oreja, caramba, aquí estamos teniendo a otros ciudadanos que quieren apostar por la región y desde luego ya por nuestra provincia de Calca.
3: Correcto, señor periodista. Este tema, lo que acabamos de escuchar, lo que ha ahorita expuesto el ingeniero Paulino, atañe también obviamente al gobierno regional, y nosotros vamos a tener la postura en este caso de que, recabando todos los antecedentes en este caso, se va a hacer obviamente todo el tema técnico y legal, ¿no?, en este caso, porque hay que entender primeramente que ambas provincias son provincias hermanas, ¿no? Entonces no podemos caer en este tipo de problemas, ¿no?, por algunos malentendidos y interpretaciones en algún momento, ¿no? Entonces, obviamente nosotros como gobierno regional vamos a tener injerencia en eso, y esto creo que ya está en los fueros ya de un ministerio, ¿no? Acá bien claro lo ha expuesto el ingeniero Vaca, que es el más amplio conocedor, que está desde el 2014, como bien lo ha mencionado. Entonces, pero sin embargo, nosotros vamos a cautelar este tema, vamos a manejarlo con pinzas, porque al final, obviamente, no queremos que ambas provincias sigan en esta disputa, ¿no? Definiremos en nuestra gestión, vamos a hacer todos los trámites correspondientes y la gestión que nos dé para realmente delimitar de una vez, ¿no? Y solucionar el problema, ¿no? Para que ya de una vez entre ambas provincias también se puedan llevar a cabo proyectos, ¿no? Regionales en sí, porque ambos tienen, hablando potencialmente, justamente el tema de turismo, ¿no? Que tienen para desarrollar, el tema de agricultura, que les faltan vías de comunicación. Si trabajamos coordinadamente entre región, provincia y distritos, vamos a lograr todo, vamos a lograr las vías que nos falta, los mantenimientos, que hemos visto vías abandonadas. Hemos visto la vía últimamente cuando hemos visitado Yanatile, prácticamente haya pasado la guerra con Rusia y Ucrania, está totalmente bombardeada, estaba, pero ahora creo que ya están haciendo el mantenimiento, ¿no? ¿Y cuánto tiempo han esperado? ¿Por qué? Porque justamente se distraen, ¿no? En estos temas políticos, pero sin embargo, eso es pues porque en algún momento no ha habido pues una dirección técnica en este caso que haya dado solución en su momento, y hasta ahora que no se dé, me parece indignante, ¿no? Entonces, en nuestro gobierno nosotros le vamos a poner realmente la solución, le vamos a dar la solución. Tenemos, creo, la experiencia en este caso. Yo también viví un tema similar alguna vez cuando trabajé el 2014 en la provincia de Chumbivilcas, y justamente vi un tema limítrofe donde dos sectores poblacionales ya estaban agarrándose, ¿no? Mucha golpes, a piedrazos, todo eso. Entonces, lo que hicimos nosotros como técnicos en ese momento, primerito delimitar, recabar primero la información, y a través de eso delimitar, y ambos sectores, ¿no? Se les invitó a sus representantes para que nos acompañen en la delimitación, ¿no? Uh-huh. Y okay, creo que ingeniero, técnicamente esa forma sería la de claro, trabajar.
1: Pero, ingeniero, aclarar, ¿no? En este caso, Yanatile no necesita delimitar, no estamos en problemas de límite, sino que va a ser una invasión, ¿no? A nuestro territorio. Ahí vamos, entonces creo que esa parte es lo que se tiene que ver. Mucha gente confunde actualmente de que el problema de límites, Calca no tiene límite, este problema es limítrofes con la convención, con Cayuna, mucho menos. Claramente su ley dice hasta nombres, ¿no? Específicamente indica, pero sin embargo, imagínense por la vía de los hechos queriendo decir de que no, desde acasito nos pertenece a nosotros, esto es. Entonces, por eso también ya existe, acá el ingeniero Paulino conoce perfectamente de lo que ha sido el análisis que hizo el Ministerio de Justicia, ¿no? Los también juristas, donde que claramente es la ley de creación de Yanatile, está intacta, no ha sufrido modificaciones, no se ha derogado nada. Entonces, ese es el problema. Aquí solamente hay caprichitos por situaciones económicas. Saben que nuestro distrito tiene también las cuadrículas donde hay gasto de eso. Entonces, ese es el problema que tenemos actualmente, y quisiéramos que, bueno, usted se imbuya bastante de este tema para que tenga más idea, más base, y no confundir, porque de lo contrario no sería nada extraño de que le pueden cuestionar. Si no, se tiene que conocer de este tema con bastante, que le digo de manera casi específica, qué es lo que está pasando. No, el actual gobernador sabe, conoce perfectamente, pero por situaciones políticas se hace el indiferente, el que no quiere saber, el que no, en fin. Entonces, ese es el tema que está sucediendo no tantos años, ingeniero. Bueno, será en otro momento para conversar. Finalmente, acá la secretaria...
3: Si me permite, voy a precisar nomás algo, sino ya. Que yo daba el ejemplo de lo que ha pasado en esa provincia de Chumbivilcas.
1: Claro.
3: ¿Por qué? Porque en algún momento sus autoridades no han dado pues la delimitación correspondiente, pero sin embargo, como usted lo precisa, sabemos muy bien que este no es el caso, sino son cuestiones en este que no le han dado la prioridad en su momento y han dejado así las cosas y por eso están ahorita así. Entonces, en nuestro gobierno no va a suceder eso. Entonces, como le he dicho, nosotros solamente acudiremos a las instancias correspondientes, obviamente, y analizaremos, ¿no?, los antecedentes de forma técnica y legal. Y así, entre dos provincias hermanas, no puede suceder esto, ¿no? Entonces, solamente acá, como conoce más el Inge Paulino, y ya lo ha dado a conocer, yo creo, entonces nuestra posición va a ser firme en ese sentido.
1: Muy bien, ingeniero. Bueno, decía a la señorita secretaria regional, bueno, pues el Partido Cívico Obras prácticamente va a tener que realizar un trabajo político intenso en este tiempo que queda para sus 9 provincias, que va a tener sus candidatos o tiene sus candidatos, y al menos en Calca de repente podría ser quizá una de las provincias que pueda tener un representante del Partido Cívico Obras. ¿De qué forma le van a respaldar, dar ese apoyo político acá al ingeniero Paulino?
4: Gracias, señor periodista, por esta pregunta. Así como usted nos está viendo acá presente, le vamos a dar el soporte, porque nosotros confiamos en el candidato que hemos elegido. Es conocedor de todos los problemas que tiene la provincia de Calca. Y qué mejor, hoy día estamos escuchando claramente sobre este problema que hay allá en Yanatile, ¿no? Él conoce a profundidad. Y es cierto lo que él dice, seguramente va a tener opositores, pero la gente ya no es tonta, la gente ya despertó y saben quién es Paulino en este momento. Y Paulino será el próximo alcalde de Calca.
1: Espero que así sea. Bueno, pues nos dicen. Bueno, tenemos una participación telefónica. Vamos a compartir este espacio. Buenos días, ¿cómo está? Por favor, nos indica su nombre, lo escuchamos.
5: Buenos días, doctor Serapio. Soy Carlos Olivares. Quiero hacer una pregunta al ingeniero Vaca referente al tema territorial, ¿no? Me gustaría saber de qué manera, si él ocupa el sillón municipal de la provincia de Calca, de qué manera él va a trabajar con los centros poblados de zona de conflicto. Sabemos que la situación cada vez se empeora y nuestros alcaldes de estas gestiones nos han abandonado a nuestra suerte prácticamente en todo este tiempo, y realmente estamos buscando pues candidatos que se enfoquen a trabajar con la población en general de la mano de los dirigentes, y queremos nosotros que los candidatos que están lanzándose pues al sillón municipal nos digan de qué manera ellos van a trabajar con los centros poblados de zona de conflicto, de qué manera ellos los van a desarrollar y realmente la población en general de esos lugares abandonados como Putucusi, La Colladero y todos otros esos lugares que ya prácticamente están invadidos por los del lado de la convención, pues no, en todo este tiempo nos han avasallado, y ellos qué van a hacer sobre este tema, doctor Serapio. Solo eso, gracias.
1: Muy bien, muchas gracias a nuestro oyente, ingeniero Paulino.
0: A Carlitos, Carlos Olivera es parte Olivares, Núñez del Prado es parte del equipo, él es nuestro representante al Consejo Regional. Y él sabe lo que vamos a hacer, lógicamente, un poco que está preguntando como una persona diferente, es porque de repente quiere que se entienda realmente el sentido que tenemos nosotros como Partido Obras para solucionar este problema. Yo lo había dicho ya, doctor, la ley orgánica de municipalidades pues le da facultades increíbles a todos los distritos, ¿no? Tanto la provincial como los distritos son totalmente independientes. Cada quien baila con su propio pañuelo en realidad, ¿no? Igual la región, por esa famosa autonomía que antes no existía, ¿no? Pero sin embargo, en nuestro plan de gobierno nosotros hemos puesto claramente en ahí que nosotros, si en el caso del pueblo nos dé esta oportunidad, vamos a coordinar con todos los alcaldes, sea cual sea el partido que tenga o haya ganado las elecciones como persona natural, ¿no? Vamos a coordinar todo esto y muy especialmente con el alcalde distrital de Yanatiel. Conocemos cómo es, por eso nosotros casualmente estamos poniendo como consejero a Carlos, ¿no? Hacia la región. Carlos es de Putucusi, usted sabe, tenemos también una representante como regidor de Chimpachaca, que conoce la realidad del mismo lugar, ¿no? ¿No? Entonces, en ese sentido, nosotros vamos a asumir estas responsabilidades desde el primer día, como lo vuelvo a decir, coordinando, lógicamente, no solamente, doctor, con los alcaldes, sino con las organizaciones sociales. Tenemos nosotros una parte acá en nuestro plan de trabajo, de nuestro plan de gobierno, que las organizaciones sociales vamos a tratar reflotar a todas nuestras organizaciones sociales, especialmente al Frente de Defensa. A mí me gustaría, sinceramente, en coordinación con mi equipo técnico desde ya, darle un lugar especial al Frente de Defensa. Incluso hasta podemos nosotros facilitarle una oficina y la infraestructura en ahí, ¿no? Con todos los equipamientos para que puedan trabajar, porque yo como parte de la sociedad civil conozco cómo se adolece, porque nosotros entendemos que las organizaciones sociales, doctor, es un soporte de la autoridad, no son enemigos. Que denuncien una anomalía, un mal trabajo de la autoridad, no está haciendo daño, está haciendo el bien para que se corrija. Eso es una organización social, sabemos, hemos estado ahí desde sus cimientos y sabemos cómo piensa la gente. No son enemigos las organizaciones sociales. Que un secretario general X en un periodo determinado sea diferente al otro, eso no significa que la organización sea mala. Las organizaciones sociales, cualquiera sea su formación, para cualquier objetivo, sean los regantes, sean los campesinos, sean los comerciantes, mercados o transportistas, triciculeros, lo que quieran, tiene una finalidad, un objetivo. Primero es su organización, y si son más amplios, empiezan a ver al pueblo, el buen caminar del pueblo. ¿Cómo no les vas a facilitar, doctor? Eso sí me comprometo, desde ya. Solo así vamos a solucionar no solamente ese problema territorial, doctor, el problema de la hipocresía, de la mentira. Vamos a solucionar todo eso porque nos vamos a ir las cosas en nuestras casas tal como son, sin miedo. Porque el miedo también, ¿al qué me dirán? Que no me va a dar un puesto de trabajo, y lo dijo bien acá nuestra secretaria regional. El Partido Obras no es una fuente de trabajo, no es una no es empleocracia, es servicio, es obras, como dice su nombre. Y el que va a tener méritos, el que tiene méritos, ocupará cargos. Y esos cargos, está bien claro en el oficio que hemos mandado, va a hacerlo ese comité técnico, doctor. No lo va a hacer el alcalde solamente, ¿no?
1: Hay otra participación. Vamos a escuchar al... A ver, está en línea el ingeniero... el arquitecto Manuel Gibaja. Buenos días, arquitecto, ¿cómo está? Lo escuchamos, adelante.
6: Buenos días, doctor Serapio. Para mí es una alegría tenerlo presente y saludarlo a la secretaria general regional del Partido Cívico Obras, a la señorita Yarafés Borges. De igual manera, saludarlo también al ingeniero Ronald, así como también a nuestro candidato a la alcaldía de Calca, el ingeniero Paulino Vaca. Como usted sabe, doctor, yo soy una persona eminentemente calqueño, conozco totalmente la realidad de la problemática de nuestra provincia, y es así que hemos hecho pues una lista con el ingeniero para poder darnos la oportunidad del pueblo de Calca para poder gobernar. Como usted sabrá, doctor, yo soy una persona que muy poco hablo, pero soy más de acción. Por eso yo estoy participando para poder hacer obras que necesita Calca, doctor. Yo prácticamente acá en la provincia de Calca vivo más de 60 años y conozco bien la problemática. Mis antecedentes son, ya he sido regidor aquella vez en el año 1993, 94 y 95. Conozco ya cómo es la administración pública y actualmente soy pues un arquitecto que tengo más de 40 años de experiencia, y eso voy a contribuir para que la provincia de Calca esté pues como se requiere. Es así que, doctor, yo no podía estar callado y me hago presente para poder participar en estas elecciones municipales, doctor.
1: Muy bien, arquitecto, gracias por su intervención. Lo escucharon justamente acá el ingeniero Ronald, acá también la secretaria regional. Y de repente, algo que comentar al respecto de ese comentario que hace el arquitecto Manuel Gibaja.
0: Mira, doctor, Manuelito, es cierto, es de poco hablar, pero obra bastante. Él también nos apoya bastante en el instituto. No, él siempre ha estado luchando. Él lo dijo, ha sido regidor allá por los años de 1993, buen tiempo. Todavía era alcalde, creo, el señor Hinojosa, ¿no? El parece, popular Choipa, ¿no? Que todavía nos acompaña, gracias a Dios. No, en fin, él está todo siempre preocupado también, como muchos en Calca, por el desarrollo de nuestra provincia de Calca. Esperemos, pues, junto con él, plasmar muchos sueños que tenemos para el desarrollo de esta provincia de Calca. Le hablaba, doctor, de las organizaciones, es muy importante. A mí me gustaría hablar incluso de ese tema toda la vida, porque las organizaciones sociales es la nata, es la razón de ser del pueblo, porque ahí no te eligen, sino hace el que realmente quiere hacer algo por el pueblo. Porque muchas veces yo, hoy nos juntaremos, no tengo tiempo. Hablan una barbaridad, hablan el teléfono ahora. Ahora las redes comentan, pero dicen cosas maravillosas. Pero cuando les dices, hoy yo te he escuchado hablar, ¿por qué no nos juntamos? Estas cosas están pasando, hoy, pero ¿sabes qué? No tengo tiempo. ¿Cuándo es la reunión? Tal día. Uy, ese día tengo compromiso, tengo que ir al Cusco, que mi trabajo, que yo trabajo. La mayoría te dice cuando quieres organizarte que yo trabajo. Como si el que estaría organizando sería un reverendo vago. Y no es así. Y no es así. Por eso, un respeto único a todas las organizaciones. Si en caso nosotros nos eligen, manden en su lugar fundamental, preponderante, las organizaciones. Y juntamente con las organizaciones, los candidatos o los alcaldes distritales, vamos a solucionar todos los problemas, no de Calca, de la provincia en general, no solamente el distrito de Calca, porque nos hemos acostumbrado a hablar del río Cocho, del Pituciray y del Vilcanote. ¿Y el resto qué? Y eso usted es testigo, doctor. ¿Quién ha sacado esa voz de decir es Calca no es eso, es la provincia? Cuando nosotros estábamos en el comité de lucha y se cambió felizmente la forma de hablar. Cusco tampoco no es, pues, Cusco, Huanchaco, Santiago nomás. No es Quillabamba nomás, pues, Cusco. Acá nuestra secretaria tiene orígenes quillabambinos. Y lo estamos diciendo en su cara y ella sabe. Mire, imagínate, en la región, doctor. Acá nuestro candidato también. En la región, el canon gasífero, más del 50%, el 50% se queda por ley en Quillabamba, mala distribución del canon gasífero. El 50% se distribuye el resto de la región. Pero en esa distribución de la región, por mayoría de congresos, también tiene su parte la convención.
1: Doble.
0: O sea, casi, mira, si vale el término, voy a hablar feíto o bonito, se tira hasta lo que tiene la región o la convención.
1: Mucha corrupción por allá.
0: No, imagínate, estamos hablando casi al borde. Yo he hecho un estudio de eso, dicho sea de paso, para un poco explicar en la Asamblea Popular del Cusco, que somos miembros, dicho sea de paso, de la organización a nivel de toda la provincia del Cusco. No, para exponer sobre esto, sobre el canon gasífero, casi el 70% se lo lleva a la convención. El 30% se reparte, es esto, prácticamente. En ese sentido, mira, doctor, cómo es la cosa. Por eso que usted es un candidato a la región, hay que tomarle esto, habló de pinzas con pinzas. Mira, las obras grandes que hacen en la región, lo hacen en la convención. Sobre eso lo hacen, por eso sacó ese dicho que dice, a chancho gordo, a lechón gordo le siguen untando con grasa. Siempre lo he dicho eso, eso es a nivel, y esto ya están hablando a nivel nacional, como lo que dije, palabra de maestro, dije alguna vez, para apoyarle a Castillo cuando estaba con la Caico, cuando estaba solo con la Caico, la segunda, y se ha hecho popular eso, salió de mí también esa palabra, y hay muchas palabras a nivel nacional que lo utilizan, claro, lo he marqueteado, esa palabra maestro es de mí, bueno, aquí bueno, de Calca, de este lugar como comité de gestión. Como con mi gesto. Así, doctor, son alegrías que hacemos y esperemos que con esa alegría cambiemos la forma de gobernar nuestro país, nuestra región, ¿no? Y yo sé, si nos unimos, doctor, si nos unimos en ese sentido, en base a las organizaciones sociales, en base a nuestros alcaldes distritales, cualquier problema que tenga, sea de tema territorial, de infraestructura, de energía y social, que muy un poco estamos hablando, aunque esté inherente a todo lo que decimos, vamos a solucionar y vamos a ir para adelante.
1: Muy bien, sus palabras finales, ingeniero Ronald Fuentes, espero de que no sea la primera y la última, de repente todavía el tiempo puede permitir comenzar a dialogar ya con mayor criterio, mayor base, cuando vamos a estar cerca de las elecciones.
3: Sí, gracias por la oportunidad, solamente dirigirme a toda la provincia de Calca para decirle que nosotros, en nuestro gobierno, vamos a gestionar lo que tanto necesitan, que son las vías de comunicación, porque nosotros sabemos que con obras se tiene desarrollo, y las vías de comunicación son justamente las promotoras para ello. Uno. Dos, nosotros vamos a gestionar realmente sus proyectos de envergadura que necesitan. Sabemos que también esta provincia es eminentemente agricultora. Entonces, vamos a trabajar conjuntamente con, o sea, con el estamento provincial, distrital y regional. Entonces, en ese entender, a nivel macro hablando, presupuestalmente, todo es factible. Pero hay algo importante también aquí, que no debemos dejar de verlo, el tema de la corrupción. Nosotros no representamos al continuismo. Nosotros en obras representamos una mira, ¿no? Un norte, una dirección de desarrollo. Porque hemos visto realmente que las obras sí se pueden realizar cuando no hay corrupción. Sabemos bien que la corrupción hoy en día representa del 10 al 20% de nuestro presupuesto en sí. Justamente escuchando a otros analistas técnicos, dicen, el presupuesto sí alcanzaría para hacer las obras y hacer el cierre de brechas, pero la corrupción y la burocracia a veces no la permiten. En obras nosotros estamos manos limpias, compañeros. No tenemos temas de corrupción. A nosotros no nos financia nadie, ningún empresario, nadie por el estilo. Nosotros estamos trabajando con nuestro propio peculio, compañeros. Entonces, ¿qué quiere decir esto? Que la región del Cusco no va a estar hipotecada, que los presupuestos se van a destinar directamente y todo a obras. Obras que tanto necesita la región del Cusco y la provincia de Calca.
1: Muy bien, ingeniero. A las finales de la secretaria regional, la señorita Yarafel Borges.
4: Muchas gracias, doctor. También quiero hacer un énfasis y preguntarnos, ¿dónde nace la corrupción? Señores pobladores, señores ciudadanos, la corrupción nace en los partidos políticos desde el momento que se le pone precio a las candidaturas. En obras no se han cobrado, en obras no se ha hipotecado, como hemos visto en las noticias, que otros partidos políticos ya habían vendido las gerencias, es más, la vicegobernación. Y quien les habla es la licenciada Yarafet Borges. Ha terminado una carrera profesional en administración de empresas y hoy por hoy también es empresaria dedicada al rubro del deporte y también quien va en representación a la vicegobernación por el Partido Cívico Obras. Señores pobladores de la provincia de Calca, señores que nos están escuchando a nivel de repente de toda la región del Cusco, somos una nueva opción. El Cusco necesita caras nuevas, gente con capacidad de servicio. Solamente hoy por hoy tenemos que hacer un voto consciente. Llamamos a la conciencia de todos los ciudadanos. Y acá en Calca tenemos un gran referente, un gran luchador social que ha hecho muchas cosas sin haber estado dentro de la gestión pública. Muchas gracias, señor periodista. Muy bien, gracias. No habrá otro día más para poder visitarlo acá y seguir conversando de nuestras propuestas, porque nosotros tenemos otras propuestas, porque nuestro gobierno va a ser un gobierno visionario.
1: Bien, muchas gracias. Palabra final es ingeniero Paulino. Brevemente, la hora nos gana, por favor.
0: Agradecido, doctor. Más no se puede hacer porque no que veamos, ¿no? Gracias, doctor. Gracias, de veras. Usted es, de repente, uno de los que nos está apoyando, y el resto también. Agradezco al resto también, por medio de usted, nos están apoyando en este corto tiempo, y nos apoyarán en este corto tiempo. Yo sé que lo va a hacer también para los restos de los partidos democráticamente, pero ahí estamos, doctor. Esperemos que tome conciencia nuestro pueblo de Calca y piense en lo mejor. Votemos por Obras.
1: Muy bien, gracias. Hemos conversado de esta manera, oyentes de Enfoque Dominical, con el ingeniero Paulino Vaca Pacheco, también con el ingeniero Ronald Fuentes, representante del gobierno regional, y la licenciada Yarafe Borges, secretaria regional del Partido Cívico Obras. Una pequeña pausa, volvemos todavía.

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0: Bueno, son las 10 de la mañana con 46 minutos. El tiempo está avanzando. Nos comunicamos esto en la mañana con el doctor Dizán Vargas, director de la UGEL Calc. Nos tiene alguna buena información. Señor director, doctor Dizán, muy buenos días. ¿Cómo está usted?
1: Muy buenos días, doctor Surco, en este programa de los domingos, ¿no? Que sale por la radioemisora que usted dignamente dirige, Radio La Soberana, que llega a todos nuestros distritos. Saludar a toda la población de nuestra provincia de Calca y de todos los distritos. Mi estimado doctor Surco, mi presencia o mi comunicación el día de hoy es exactamente para poder invitar a toda la población del distrito de San Salvador, en vista que estamos ya en el segundo taller participativo en el marco de la construcción del proyecto educativo local. Saludar a todas las autoridades, padres de familia, estudiantes, para que puedan asistir. ¿Cuándo se va a desarrollar? El día lunes 17 de agosto, mañana, a las 9 de la mañana, en el auditorio de la Municipalidad Distrital de San Salvador. Para esto hemos coordinado con el alcalde, con su gerencia de desarrollo social, hemos coordinado con la policía, con salud, con el párroco, para que todas las autoridades nos acompañen y podamos plantear la problemática, la situación diagnóstica de la educación en el distrito y así tener un mapa completo para nuestro proyecto educativo local. Estamos en esta tarea, mi estimado doctor Surco.
0: Muy bien, justamente esta acción muy importante, ¿están desarrollando en cada distrito? ¿Nos puede indicar, aclarar al respecto, señor director?
1: Sí, sí, hemos empezado en el distrito de Lares el día viernes, ahora lunes en San Salvador, luego tenemos Pisac, Coya, Lamay, Calca lo vamos a hacer el día 24 de agosto, y vamos a terminar en Yanatile, donde estamos invitando también a la cuenca del Mapacho, que son la Collavero, para poder también escuchar la demanda de nuestros conciudadanos de esta parte de nuestro distrito y de nuestra provincia de Calca.
0: En Lares, ¿cómo ha sido la primera experiencia, diremos?
1: Ha sido muy participativa, hemos tenido la presencia de nuestras autoridades, ha estado el señor alcalde, ha estado el párroco, ha estado la policía, ha estado centro de salud, han estado padres de familia, estudiantes, han estado docentes, directores, haciendo conocer la problemática de cada una de las instituciones educativas y también planteando potencialidades para saber cómo vamos a proyectarnos al 2036 en este documento de gestión que va a ayudar para cualquier gobierno, no sea local, sea regional, implementar obras, implementar proyectos. El tema de saneamiento, el tema de infraestructura, todos los temas estamos viéndolo para que se pueda trabajar en equipo y esto lo puedan plasmar y quede en el documento que nosotros tenemos planificado. En el mes de noviembre estaríamos haciendo la entrega de este documento aprobado por toda la población de la provincia de Calca.
0: Bueno, aprobado, usted indica a qué instancia van a alcanzar.
1: De hecho, nosotros dentro de lo que es el CEPLAN, que es el organismo de planificación a nivel nacional, estamos trabajando en el marco del proyecto educativo nacional, el marco del proyecto educativo regional. Nosotros como ente o como órgano descentralizado del sector educación vamos a alcanzar a la gerencia regional de educación y también la gerencia lo va a alcanzar al Ministerio de Educación para que nos los puedan aprobar y sea tenga, digamos, la aprobación y el documento normativo en el tiempo que está plasmado hasta el 2036.
0: Interesante, señor director, esperemos de que al menos el día de mañana haya concurrencia de la población o en este caso autoridades representantes del distrito de San Salvador. Muchísimas gracias, tal vez reiterar este llamado y también a los demás distritos que tienen que estar o ya tienen ya seguramente cronogramado su para que puedan participar en este tipo de eventos.
1: Sí, así es. Agradecer nuevamente siempre Radio La Soberana apoyando los proyectos para el desarrollo de la provincia con este tipo de comunicados, con este tipo de convocatoria. Recordar a toda la población de San Salvador, mañana lunes 17 a las 9 de la mañana el equipo de la UGEL y junto con el municipio de San Salvador nos estamos concentrando en el auditorio municipal para tener este interesante taller, una jornada de reflexión, de diagnóstico, análisis situacional que va a implementarse dentro de lo que es la construcción del proyecto educativo local al 2036 de la provincia de Calca. Muy agradecido, doctor Surco, por su amabilidad y por siempre estar colaborando con temas educativos de la provincia.
0: Muy bien, un abrazo, hasta cualquier momento, muy buenos días.
1: Buenos días, doctor.
0: Bien, hemos conversado.

0: De calca en cuanto a las necesidades que tienen ¿no? A nivel de la UGEL Calca. Bien, son las 10 de la mañana con 52. Tenemos otra una invitación muy especial. Bueno, vamos a escuchar antes de concluir con Enfoque Dominica.
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0: Muy bien, bueno, llegamos a la parte final de este espacio dominical Enfoque. El próximo domingo esperamos, bueno, seguir ahora abordando diversos temas ya de carácter político. Seguramente algún candidato nos va a peticionar, nos va a solicitar su presencia y gustosamente vamos a admitir para que vengan, nos planteen su plan de gobierno, lo que quieren decir a la población de Calca. Quedan invitados, amigos, públicamente. Gracias, cuídense, amigos. Bueno, todavía nos quedan estos días de la fiesta patronal de Calca. Y bueno, hay que todavía, diremos, participar en estos eventos, siempre con bastante cuidado, creo. Hasta ahora no tenemos ninguna información desagradable, que es lo más importante, amigos. Ahora, bueno, les invito a escuchar al siguiente programa con el doctor Flavio Calatayú, que ya viene, como todos los domingos, con un programa psicológico muy importante. Buenos días, permiso.

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través de los 91.3 de la frecuencia modulada de Radio La Soberana, en una emisión de hoy domingo, 19 de julio del año 2026, como todos los domingos, ya estamos listos para presentarles su programa dominical de Cruzando las Fronteras del Centro Psicológico Confía y Vive. ¿Qué tal, amigos? Buen día a cada uno de ustedes en esta nueva jornada. Nuestro saludo para todos nuestros grandes amigos que nos sintonizan en todo lo largo y ancho de nuestra provincia de Calca. Ya estamos en este séptimo mes del presente año y, por supuesto, este mes dedicado a las fiestas de nuestra querida patria, el Perú. Y desde ya, un abrazo fraterno, un abrazo a todos quienes habitamos precisamente en este país llamado Perú. Y por supuesto, vamos trajinando en nuestra vida el devenir de nuestra historia personal. De seguro que está trastocado por muchas dificultades, por ciertas situaciones de éxitos, de muchos logros, de todo aquello que usted ha soñado a lo largo de su vida, que se ha planteado como un proyecto de vida y que poco a poco se va fortaleciendo, se va haciendo realidad con la constancia, con el esfuerzo, y eso hace que usted encuentre un equilibrio en su persona, un equilibrio en la relación, en el vínculo dentro de la pareja, y por otra parte también en el desempeño de su profesión, en el desempeño de las actividades que usted realiza. Pero a pesar de eso, también tenemos el otro lado, la otra polaridad de nuestra existencia, muchas preocupaciones, muchas desazones, tal vez proyectos que se han estancado, que han sido muy difíciles de poder sacar adelante. Pero a pesar de todas estas dificultades, usted siempre tiene que mantener esa perspectiva de poder salir adelante, teniendo en cuenta que tenemos grandes potencialidades. Por otra parte, también tenemos ciertas adversidades en nuestra condición humana. Hay cosas que a veces están fuera de nuestro alcance y, por lo tanto, tenemos que asumir estas situaciones. Lo importante es tener una tolerancia, por ejemplo, a las frustraciones, tener una tolerancia a esas vicisitudes que se presentan en la cotidianidad de nuestra existencia. Y por lo tanto, no perdamos ese sentido de vida, no perdamos ese propósito de vida. Es cierto que cuando uno percibe las cosas de manera general, va encontrando muchas contradicciones dentro de la sociedad, dentro de las narrativas que manifiestan determinados grupos de personas, de líderes, y eso a veces nos genera mucha melancolía, e incluso no solamente melancolía, nos genera mucha cólera, nos genera mucha rabia, nos genera incertidumbre frente a las acciones, a las conductas de determinadas personas, de determinados grupos, y nos hace ver de que cada vez más, en lugar de avanzar como personas, de avanzar como grupo humano, vamos retrocediendo, nos vamos deshumanizando, quizás por estos grandes cambios que se está dando en nuestra sociedad, por estos grandes nuevos relatos que se dan a través de formas de pensar, de formas de sentir, de formas de ver las cosas, y sobre todo el predominio de ciertas filosofías muy hedonistas, muy inmediatas, muy rápidas, donde lo único que a veces buscamos es simplemente el placer, el tener, el deber, pero estamos dejando de lado ciertos aspectos que son fundamentales y esenciales, el crecimiento del ser como persona. Es verdad que dentro de la historia de nuestra sociedad actual se habla mucho, por ejemplo, de que, bueno, tenemos que fortalecernos, tenemos que empoderarnos, se utiliza muchos lenguajes, pero dejamos de lado, por una parte, ciertos aspectos que nos pueden ayudar como personas, es decir, nuestro entorno cercano, el cómo nosotros nos estamos vinculando, por ejemplo, en el seno de nuestro hogar, cómo va la relación con nuestra pareja, cómo va la relación con nuestros hijos, cómo va la relación en esos espacios laborales que nosotros tenemos, cómo va ese vínculo, cuáles son las perspectivas, cuáles son mis aportes.
cómo yo estoy tratando en los modos posibles de ir cambiando ciertas percepciones mías y las percepciones de las demás personas. Y quizás eso es lo importante, que en el devenir de nuestra historia personal tenemos que ir cambiando, aceptando y fundamentalmente afrontar dificultades. Asumir, por ejemplo, los grandes dolores que tenemos como personas, pero también evitar que los sufrimientos se mantengan en el tiempo. Una cosa es el dolor porque es parte de nuestra naturaleza humana, pero otra cosa es el sufrimiento, este sufrimiento que muchas veces tiene dentro de su perspectiva esos pensamientos negativos, esas ansiedades que constantemente afloran en un momento determinado de nuestra existencia, y muchas veces sufrimos por gusto. Y nos generamos mucha incertidumbre y no vivimos con tranquilidad, no asumimos las cosas, no convivimos con ese dolor que es propio y natural dentro del ser humano. Recuerden que cada uno de nosotros somos personas finitas, somos personas que un día vamos a morir y por lo tanto somos personas muy frágiles que vamos a padecer determinadas enfermedades, unas más graves que otras, pero tenemos que asumir el dolor como parte de nuestra existencia, pero también tenemos que ir superando, afrontando los diversos sufrimientos. Muchas personas padecen estos sufrimientos, generalizados fundamentalmente por la ansiedad, por cuadros de depresión o problemas de personalidad o de ciertos trastornos de personalidad. Personas que son bipolares, personas de repente que tienen esquizofrenia o tal vez padecen algunas enfermedades y que simplemente a veces no tienen unos umbrales elevados para poder afrontar esos dolores y se genera ese tipo de sufrimientos. Muchas personas mantienen ese sufrimiento a lo largo de su existencia y por lo tanto no van a encontrar un equilibrio en su ser, no van a generar bienestar personal. Y por eso algunos dirán, mira, la vida es un constante sufrimiento, y no es así. Cuando usted asume el dolor, cuando usted convive con el dolor, cuando usted sabe afrontar, tiene umbrales de afrontamientos altos hacia el dolor, evidentemente usted va a superar muchas situaciones y su sufrimiento no se va a alargar en el tiempo. Es decir, miren, la esencia humana está trastocada por muchas cosas, pero por eso no tenemos que perder nuestra visión, no tenemos que perder uno de los aspectos fundamentales, nuestro sentido de vida, nuestro sentido de existencia. Y cuando le damos ese sentido a nuestra vida, van a ver que todas las cosas las vamos a ir superando. Vamos a ir afrontando, por ejemplo, los diversos dolores que se nos presentan en nuestras vidas. No vamos a generar un sufrimiento. Esos sufrimientos los vamos a ver afrontar en un momento determinado, cuando se presente estas situaciones de determinadas alteraciones de nuestro estado de ánimo, problemas físicos, de salud, problemas económicos, problemas de incertidumbre, qué va a pasar mañana, qué va a suceder en el futuro. Por otra parte, también las preguntas filosóficas que muchas veces en nuestra existencia afloran. ¿Qué es de este mundo? ¿Qué va a suceder con estos movimientos telúricos, estos terremotos? Y muchas veces, frente a este tipo de situaciones, las personas buscamos, podríamos decir, ciertos tapahuecos para decir, pues no, tal vez es un castigo, tal vez es que, bueno, ya está viniendo el fin del mundo. Simplemente son cuestiones míticas. Lo cierto, la naturaleza también se reajusta. La naturaleza está en constante movimiento, la naturaleza es viva, y por lo tanto hay situaciones que no nos tiene que generar incertidumbres. Va a haber cosas que están fuera de nuestro alcance, pero a pesar de esas situaciones, nosotros tenemos que seguir trabajando a nivel personal, a nivel de nuestro pequeño entorno que tenemos. Y de esa manera podremos tener una perspectiva positiva, sabremos afrontar las cosas de manera adecuada. Y de esa manera, nuestro caminar, nuestra existencia en este mundo efímero, en este mundo corto, será muy provechoso.
será muy provechoso. Desde ya entonces, desearles en estas fiestas patrias los mejores deseos, mantener sobre todo la lealtad, mantener la veracidad, mantener la honestidad. Tal vez son aspectos importantes que estamos perdiendo dentro de nuestra sociedad. Ser honestos, ser leales, ser veraces, y eso nos va a ayudar a crecer como personas. El momento musical aquí en el programa de Cruzando las Fronteras del Centro Psicológico. Confía y vive.

El anterior domingo estuvimos hablando sobre el miedo que tenemos muchísimas personas en relación precisamente a que se genere en nosotros una intolerancia, por ejemplo, a la incertidumbre, qué va a pasar en el futuro, qué va a suceder conmigo. Y esto se manifiesta precisamente por muchas personas, por muchos pacientes que tenemos, cuando se les genera ciertos cuadros de ansiedad. De un momento a otro, estas personas manifiestan, por ejemplo, ciertos temores, ciertos miedos, se les genera ciertas fobias sociales, una especie de baja autoestima, y por otra parte un cierto miedo. Algunos dicen, tengo esa sensación de que en un momento me voy a volverme loco, loca, no sé, un miedo terrible, tengo un dolor en el pecho, a veces tengo sensaciones de vómitos, tengo sensaciones de náuseas, de un momento a otro empiezo a transpirar, a veces me falta oxígeno. Es decir que estas personas están generando unos ciertos cuadros, ciertos síntomas de ansiedad, y a veces se les genera esos pensamientos negativos. Dice, no sé por qué no estoy durmiendo en las noches, me despierto a las 2, 3 de la mañana y da pronto así. Y por lo tanto tenemos que ir tratando de auscultar, a ver qué pensamientos, qué sueños tal vez ha tenido esta persona, o qué situación, qué palabras han podido activar esa ansiedad. Entonces tenemos que ir buscando poco a poco, y por lo tanto a veces se manifiesta ciertos cuadros, ciertos ciclos de su vida anterior. Puede ser desde su niñez, su adolescencia o su juventud, donde tuvieron ciertos traumas, tal vez agresiones físicas, agresiones sexuales, agresiones psicológicas, y que éstas no fueron cerradas en su debido tiempo y siguen abiertas, y por lo tanto se van a manifestar, por ejemplo, en la adultez o en la juventud. Y de manera inconsciente, prácticamente estas situaciones van a aflorar en un momento determinado y les va a generar mucha ansiedad. Y por lo tanto tenemos que ir buscando a ver qué traumas, qué situaciones, qué alteraciones. Por otra parte, también descartando ciertas enfermedades físicas. Ya puede ser la parte del corazón, del hígado, los riñones, la parte del estómago. Siempre es importantísimo también hacer una revisión médica para poder descartar si fuese una enfermedad física. Pero en la gran mayoría, los resultados, los diagnósticos, indican de que sí, son problemas del estado de ánimo, son problemas emocionales que tienen estas personas. Y muchas se manifiestan a través de ciertas situaciones que han vivido durante su niñez, su adolescencia o su juventud, y que en su adultez precisamente salen a flote, y eso les genera este tipo de ansiedad, este tipo de inseguridades que no les deja tranquilos, no tienen un bienestar personal. Cuando tienen una ansiedad generalizada, precisamente se va a manifestar los pensamientos negativos. Van a estar pensando qué va a pasar, de repente va a suceder esto, me voy a volverme loco y qué me va a ayudarme, o tal vez me voy a atragantarme, o simplemente tengo vergüenza que las personas me miren, o tal vez me están mirando, no sé qué están diciendo de mí, se están burlando de mí. Y miren, todas estas situaciones nos genera este tipo de ansiedad. Y por lo tanto, esto también puede dar una comorbidad, es decir, se la puede asociar también con cuadros de depresión. Esta persona puede vivir estrés, puede vivir ansiedad y puede vivir también cuadros de depresión. Y por lo tanto, va a alterar totalmente todo su estado de ánimo. Los cuadros de depresión, por otra parte, esta persona, cuando ingresa a estas afectaciones, prácticamente se va a abandonar. Las cosas que realizaba con mucho cariño, con mucho empeño, de pronto los va a dejar. Se va a poner a llorar, va a ser muy sensible, va a tener mucho miedo en relación a lo que le va a pasarle en el pasado, no se va a curar, de repente son enfermedades físicas, y por lo tanto se encierran estas personas. Y peor, se acentúa más estas afectaciones psicológicas
cuando estas personas no tienen una tolerancia a la frustración, no tienen una tolerancia a la incertidumbre, precisamente porque sus umbrales de tolerancia son muy, muy bajas. Y tenemos que elevar esas tolerancias, estos umbrales de tolerancia frente a la incertidumbre, frente al miedo al futuro, o frente al miedo irreal que muchas veces se presenta en las personas con ansiedad. Por ello habíamos indicado el anterior domingo de que tenemos muchas preguntas en relación a esa incertidumbre que se presenta en nuestras vidas y que muchas veces nos agobia. Tenemos miedo incluso de que no podemos controlar ciertas cosas. Y recuerden que la incertidumbre es esa falta de seguridad, esa falta de confianza, esa falta de certeza sobre las situaciones que se nos presentan en nuestra vida. Especialmente si lo sentimos cuando son temas, por ejemplo, que nos generan mucha inquietud. Recuerden que todos hemos sentido en algún momento de nuestras vidas estas incertidumbres. Hemos sentido ese miedo, por ejemplo, al futuro, que está relacionado con una baja tolerancia a esa incertidumbre. Y miren, hay personas que se generan también sentimientos de culpa. Es que yo me siento culpable por las cosas que han pasado y sobre todo tienen una connotación también un poquito religiosa. Es que soy pecador y pecadora. Miren, esa connotación muchísimas veces de pecador o pecadora genera sentimientos de culpa y por lo tanto activa estas afectaciones de ansiedad, generando los cuadros también de depresión. Recuerden que los errores que nosotros tenemos en nuestras vidas, cuales fueran esos errores, son procesos de aprendizaje. De esos errores tenemos que aprender. Y la vida es eso, de constantes errores vamos aprendiendo cosas nuevas. Ya no vamos a incurrir en esas mismas cosas. Pero muchas personas, cuando han generado ciertos problemas, se sienten culpables, tienen sentimientos de culpa. Y su connotación religiosa muchas veces dice, soy pecador, soy pecadora. Y por lo tanto desequilibran totalmente su ser. Recuerden que tenemos esa capacidad a veces de perdonarnos nosotros. Porque, como hemos dicho, somos personas frágiles. Somos personas que tendemos precisamente a cometer errores y que esos errores son aprendizajes dentro de nuestro proceso. Y por lo tanto, entonces, uno tiene que ir tomando conciencia y decir, sí, estos errores me enseñan a no incurrir en lo mismo. Y también esto me ayuda precisamente a gestionar mis emociones. Ya no voy a generar cólera, no voy a generar rabia, no me voy a generar esa incertidumbre, porque sé que hay cosas que no los puedo controlar. No están en mis manos, son cosas fortuitas que pasan, cosas automáticas que no están a mi alcance. Y muchas veces esas situaciones nos acomplejan, nos generan una baja tolerancia porque no las podemos controlar. Y hay que ser conscientes que hay cosas que no los podemos controlar. Y cuando somos conscientes de estas situaciones, precisamente vamos generando una alta tolerancia a estas incertidumbres. Y por lo tanto, entonces, la incertidumbre, de una u otra manera también, la tenemos que saber manejar de una manera adecuada. Hay personas que les gusta vivir en incertidumbre, en constante incertidumbre. Dicen, mira, yo tengo la vida, podría decir ya la vida arreglada, tengo mi casa, tengo mi negocio, tengo mis hijos profesionales, es decir, que lo tengo todo. Pero no sé, en un momento a otro, me siento angustiada, me siento desesperada o desesperado, tengo un miedo, algo le va a pasar, algo le va a suceder, no sé qué estoy sintiendo. Recuerden que a partir de los 40 para adelante, todas las personas vamos teniendo ciertos dolores en nuestro organismo, habiendo ciertos reajustes hormonales en nuestro organismo. Vamos a tener pequeñas punzadas,
vamos a tener pequeños latidos, un poquito de repente uno puede decir que, oye, parece que va a variar mi corazón, pero hay ciertos desajustes. Por ejemplo, en las mujeres, va habiendo cambios hormonales. Cuando van entrando a la etapa, una etapa donde precisamente ya no van a tener la capacidad, por ejemplo, de producir ya hormonas, y eso les va a generar un desequilibrio total en su organismo. Y no solamente a nivel fisiológico, sino también a nivel psicológico. Se van a sentirse mal, van a tener una tristeza, pero ¿por qué se siente triste? No sé por qué. Estaba tan alegre, estaba cantando, estaba escuchando la radio, o estaba mirando la televisión, y de pronto me vino una nostalgia, de pronto me vino una tristeza profunda, y no sé qué es. Y precisamente porque hay ciertos cambios que están sucediendo. O puede ser también que esta persona no ha cerrado ciertos ciclos de su vida, y que en un momento u otro afloran, y por lo tanto le genera esa incertidumbre. ¿Pero qué es lo que ha pasado? Tenemos que ir rebuscando qué situación, qué palabra, qué acción, qué imagen le ha activado, por ejemplo, a que usted tenga ese estado de ánimo, que se ponga triste, melancólica, desesperada o desesperado, que no tiene ganas de vivir. Entonces tenemos que buscar, y luego descubrimos ciertos aspectos de su vida pasada o de todavía situaciones afectivas que no las puede manifestar. Es que no estoy bien, por ejemplo, con el vínculo que tengo con mi pareja. Es que siento que mi pareja no se conecta conmigo. Es distinto y diferente. Él piensa distinto. Simplemente porque a mi pareja le gusta el fútbol, pero a mí y a mi hijo no nos gusta el fútbol. Pero él nos impone y yo me siento a veces frustrada, de la misma manera mi hijo. Entonces aquí está fallando la parte de la comunicación. Y miren cómo genera esa incertidumbre. Es una bomba de tiempo, porque no está manifestando esas emociones, no está manifestando esos afectos, esos pensamientos que tiene esta persona. Y es bueno manifestarlo con una comunicación asertiva, expresar lo que yo siento, simplemente decir, ¿sabes qué, José Juan? No me gusta el fútbol. Está bien que a ti te guste todo eso, ya un momentito te podemos acompañar, pero después nosotros tenemos que hacer otra actividad. Expresar, no quedarnos ahí con esos pensamientos, con esas emociones. Y si nos quedamos con eso, precisamente vamos a generar incertidumbre, intolerancia. Y por lo tanto, nos va a activar nuestra ansiedad y hasta podemos llegar a cuadros de depresión, e incluso podemos somatizar. El somatizar es que la parte emocional, ¿no es cierto?, la parte emocional psicológica puede afectar a la parte orgánica, a una parte débil de su organismo. Puede ser, por ejemplo, la parte del estómago, la gastritis, el hígado, los riñones, o otras afectaciones, los miomas, por ejemplo, en las damas. Se le puede afectar mucho más. Tiene que ver, y eso hemos dicho, que tiene que ver mucho la parte emocional, la parte afectiva con la parte física. Es que la mente está conectada con el cuerpo, pues es el todo. Precisamente nuestras emociones hablan a través de nuestra parte corporal. No es decir que mis emociones son distintas a la fisiología de mi organismo, no. Y muchas personas dicen, y esto, es que yo soy frío de fríos, es que yo pienso más, la cabeza para mí funciona, eso de las emociones, de los afectos, son solamente para personas débiles. No, está estudiado, comprobado científicamente, incluso desde la neurociencia y todas las ciencias de la salud, incluso desde la filosofía, desde la antropología y todas las ciencias, manifiestan de que el ser humano tiene una unicidad. La mente habla a través del cuerpo. Las emociones hablan a través del cuerpo.
usted experimente, por ejemplo, cuando tiene un colerón, cuando ha discutido fuerte, ha gritado fuerte, va a ver cómo de pronto va a tener ciertas sensaciones orgánicas en usted. En algunos se les va a activar, por ejemplo, la gastritis. De pronto se le va a hinchar el estómago. O va a tener un ardor en la parte superior del estómago. O simplemente se le va a subir el cortisol o la adrenalina. Y por lo tanto va a generar bastante azúcar. Y eso va a hacer de que la bilis también se cargue. Uno dice, mira, he renegado por una situación y de pronto mi boca estaba amarga. O de pronto he sentido mi estómago un ardor. Algunas personas dicen, mira, me he estreñido. O se me ha aflojado el estómago. Entonces eso nos indica precisamente cómo las emociones, así en segundos, reacciona a través de nuestro cuerpo. Y por lo tanto, entonces, tenemos que ir generando altas tolerancias a la incertidumbre para afrontarlas y que de esa manera podamos tener una cierta tranquilidad. Y, por otra parte, aprender a gestionar nuestros miedos. Esos miedos que tenemos, a veces que no tienen una consistencia real. Es que tengo miedo que va a pasar. Es que tengo miedo que de repente estoy mal. Hay muchas personas que tienen ansiedad. Incluso hay personas que padecen esto de la hipocondría. Los hipocondríacos son personas que les duele todo. Ya tienen dolores de cabeza, se van a un neurólogo, se sacan su tomografía, no tienen nada, siente el corazón, dice, no, algo tengo el corazón, y se van a un cardiólogo, ahí ya la auscultan, luego dicen que no tiene nada, los pulmones, los riñones, y les duele todo, pero ¿cuál es la situación de estas personas? Es que psicológicamente piensan que están mal. Los hipocondríacos, estas personas que piensan que les duele todo, están al tanto, por ejemplo, de ciertos productos. Ah, no, sí, ese producto dice que es bueno para los hígados. Voy a comprar. Y compran una cantidad de 400, de 500 soles. Y solamente lo prueban una semana y lo tienen ahí. Dice que hay una campaña en tal lugar. Van a esa campaña. Y luego le dan el diagnóstico de que usted está bien, no tiene nada. Y así sucesivamente. Y estas personas hipocondríacas acumulan muchos medicamentos. Porque precisamente estas personas tienen miedo, tienen baja tolerancia a la incertidumbre. ¿Y por qué tienen esta baja tolerancia? Porque hay muchos factores que han hecho que esta persona sea así. No es porque se haya dado en un momento determinado, no. Tiene su inicio, tiene sus causas. Damos gracias al Centro Psicológico Confía y Vive. Recuerden, estamos de lunes a sábado, de 3 a 6 de la tarde. 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

El ser humano tiene la capacidad de poder saber afrontar la incertidumbre que se le presenta. Y es importante saber conocer esa relación que tenemos con esa incertidumbre. No nos dejemos aplastar por esa incertidumbre, sino que también tenemos que afrontar, tenemos que conocer esa incertidumbre. Y por lo tanto, cuando usted piense, por ejemplo, en una situación que le haya dado mucha incertidumbre, por ejemplo, cuando se cambió de hogar, se fue de un lugar a otro, tal vez tuvo una ruptura con su pareja, ya la relación no ha funcionado, ha cambiado de trabajo, tiene esos cuadros de ansiedad, tiene esos cuadros de depresión, tal vez ciertos trastornos de personalidad que le desajustan totalmente. Es importante, ¿no es cierto?, pensar en esa situación, conocer esa incertidumbre que tenemos. ¿Y qué emociones nos ha generado esa incertidumbre? ¿Cuáles son las creencias sobre esa incertidumbre que yo tengo? Es importante preguntarse, es importante analizar esa incertidumbre que se nos presente en nuestras vidas. O también cómo se siente al no saber qué va a ocurrir o qué relación tiene usted con esa idea de esa incertidumbre. O tal vez le está agobiando mucho esa incertidumbre. Es muy importante preguntarse. No se quede ahí. Muchas veces nos quedamos paralizados ahí o simplemente escapamos, pero

tenemos que afrontar esa incertidumbre que nos está agobiando, que nos está generando ciertas emociones de miedo, de cólera, de rabia, de incertidumbre, de mucha pena, de mucha melancolía. Por otra parte, decir, esa incertidumbre me parece que es catastrófico, que va a ser lo último que me va a pasar, que me va a suceder. Me está dando miedo esta incertidumbre. Es importante preguntar, ¿por qué? Porque usted está relacionándose con esa incertidumbre. Y por otra parte también, ¿qué va a aprender usted de esa incertidumbre? ¿Es un aprendizaje para mí? ¿Qué es lo que me enseña precisamente esa incertidumbre en mi vida? Por eso, si usted es una persona con tendencia a entrar a este tipo de bucles, a este tipo negativo de situaciones, de incertidumbres, es muy importante que se recuerde a sí mismo que la vida es incierta y a veces es imposible controlarlo todo. No tenemos la magia, no tenemos el poder. Hay cosas que son inciertas en nuestra vida y son imposibles de controlarlo. Pero una vez que asumimos todo esto, todas estas preguntas que nos hacemos, vamos a poder comprender que no pasa nada por no saber qué va a ocurrir y que la incertidumbre incluso puede aportarnos cosas positivas, nos puede aportar nuevas opciones y posibilidades también a nuestra vida. Es muy importante. Y nosotros a veces, dentro del trabajo terapéutico, siempre decimos a las personas, visualice ese momento, esa incertidumbre. A ver, ¿qué le está produciendo esa ansiedad a usted? Visualice, imagine, enfréntese a esa incertidumbre. Hay personas que dicen, no, hay un momento en el que estoy tan tranquila y de pronto siento de que me voy a volverme loco o me voy a volverme loca. Ya, visualiza esa situación. Y un poquito retrocede en su vida. ¿En algún momento usted se ha vuelto loca o loca? ¿En algún momento usted ha tenido un problema, a ver, cardíaco y que ha necesitado de la ayuda inmediata de un médico? No solamente han sido sensaciones. Sí recuerdo, pero hasta el día de hoy no he tenido ningún problema. Precisamente, es importantísimo relacionarse con esa incertidumbre. ¿Qué emociones le ha producido ese momento a usted? ¿Qué miedo le ha dado? ¿Qué agonía le ha generado a usted? Y por lo tanto, entonces, usted va a ver que esa incertidumbre le aporta cosas positivas, como hemos indicado, nuevas opciones, posibilidades también a su vida de cuidarse un poco más, de que eso son cosas irreales, solamente es producto de mi mente, producto de mis sensaciones, de mis miedos, y me genera este tipo de incertidumbres. A veces también es importantísimo recordar ciertos acontecimientos que hemos tenido en nuestra vida, que nos han ocurrido en forma imprevista, y que por lo tanto usted no tenía el control. Y recordar, ¿todas esas cosas que me han pasado fueron catastróficas? ¿Cómo los he resuelto todas estas situaciones? ¿Le he dedicado pensamientos negativos a esos momentos que me ha pasado? ¿He sido capaz de gestionar esos momentos? Es importantísimo retroceder un poco a su historia. Y va a ver que usted ha afrontado muchas situaciones. E incluso en momentos determinados, usted tiene una buena resiliencia. Esa capacidad de afrontar situaciones adversas, una capacidad innata que tenemos los seres humanos, que en algunos lo sacan inmediatamente de su interior. Y por lo tanto, entonces, es importante recordar esos momentos. Oye, hace años tuve este problema, pero no pasó nada, he salido. Y recordar a ver cuáles han sido las herramientas que he utilizado para haber salido de esa situación. Por ejemplo, en separaciones, mire, esta es mi segunda separación. Y estoy con unos cuadros de ansiedad terrible. Y me estoy enganchando con el alcohol. Estoy tomando toda la semana, pensando que...

Ahora también está teniendo ese mismo problema y es importantísimo recordar esos momentos, esos imprevistos que hemos tenido y cómo lo hemos controlado. Han sido catastróficos quizás en su momento, sí, le ha generado a usted mucha ansiedad, pero lo ha sabido resolver. Entonces es muy importante cuando ahora usted tiene esa misma incertidumbre, es un momento también de ver esos imprevistos que se tuvo anteriormente y recordar cómo lo ha resuelto usted. ¿Qué pensamientos le ha generado ese momento? De seguro que le ha generado muchos pensamientos negativos. Una separación, por ejemplo, pensamientos negativos, ¿qué va a ser de mí? ¿O qué va a ser de mí? No, tengo sentido, ¿no? Porque esa persona lo era todo para mí. Pero ahora, ¿qué? Sin esa persona, no sé, mi futuro lo veo oscuro. Pero situaciones de duelo, situaciones de separación, tal vez usted lo tuvo, pero otras de otro índole, pero supo afrontar. ¿Que le ha generado pensamientos negativos? Sí. Pero usted ha sabido afrontar. Y es muy importante, cuando en el momento presente usted tiene esas incertidumbres, recuerde los momentos que usted ha vivido. También situaciones similares o otros imprevistos en su existencia. Que es muy importante. Cuando tenemos momentos de incertidumbre, miedo al futuro, usted un poco tiene que ver también los grandes logros que ha tenido en su vida, los grandes éxitos que ha tenido en su vida. Y muchas veces dicen, no sé, mira, me siento tan mal, estoy con estos cuadros de depresión, ya estoy consumiendo un antidepresivo, no tengo ganas, estoy desilusionado, constantemente estoy con una melancolía terrible, no tengo ganas de vivir, no tengo sentido para existir. Pero retrocedamos hacia su pasado, los grandes logros. Mira, hay personas que dicen yo. Me he esforzado en estudiar. A pesar de mis carencias económicas, mis carencias afectivas, por no tener al lado papá o mamá, me he esforzado. He logrado ingresar a la universidad, terminé mi carrera, ahora estoy tratando de sacar mis diplomados, mis maestrías, pero ahora tengo esta sensación. Retrocede a esos momentos, mira, lo que has logrado, las cosas positivas que has hecho. No te quedaste. A pesar de las adversidades, supiste superar y mira, pudiste gestionar tus emociones en ese momento. Pudiste encontrar el afecto en otras personas. Pudiste equilibrar, incluso pudiste activar tu resiliencia, esa capacidad de afrontar estas situaciones. Y por lo tanto, recuerda esos momentos, esos imprevistos que tuviste, que te han generado incertidumbre y cómo los has afrontado. Entonces, miren, eso le va a ayudar a salir precisamente de estos cuadros de incertidumbre, esa falta, precisamente como habíamos indicado, de tolerancia, y por lo tanto nos va a generar mucho más seguridad. Por lo tanto, si nosotros entramos a este bucle negativo, muchas personas entran a ese bucle negativo, a ese círculo negativo, ¿no? Es importante recordar esos momentos. Que la vida es incierta, que las cosas, hay cosas que son imposibles de poder controlarlo todo. Pero también todas esas situaciones que nos pasan son lecciones de vida, de aprendizaje, que nos aportan cosas positivas, como habíamos indicado, tenemos nuevas opciones y posibilidades también en nuestra vida. El momento musical aquí en el programa de Cruzando las Fronteras del Centro Psicológico, Confía y Vive.

otra de las características que es muy importante cuando tenemos precisamente ese miedo al futuro, esa intolerancia a la incertidumbre, es cuando una persona, por ejemplo, su mente está en el futuro, pero su cuerpo está en el presente. Ahora, no se trata de no pensar en el futuro, porque pensar en el futuro es inútil, pero mirando al futuro, decidimos qué queremos conseguir y aprendemos cómo y qué trabajar precisamente en el presente para poder alcanzar nuestros objetivos. Pero cuando aparece el miedo al futuro y la intolerancia a la incertidumbre, precisamente vamos a empezar a plantear ciertos escenarios improbables y muy lejanos. Por lo tanto, se trata de identificar cuando nosotros entramos en ese círculo, en ese bucle de miedo, de inseguridad, sino que tenemos que regresar al presente. Incluso en nuestros adolescentes de hoy, cuando están en la etapa de su desarrollo, en la adolescencia intermedia, que oscilan de los 14, 15 y 16, se les viene, por ejemplo, preguntas muy filosóficas, preguntas muy trascendentales, y dicen: es que tengo miedo. Pero ¿a qué tienes miedo? Y los dicen: es que tengo miedo a la muerte. Pero ¿por qué tienes miedo a la muerte si es algo natural, es el proceso finito del ser humano, de que algún día nos vamos a morir? Todos nos vamos a morir, no somos trascendentales, no somos inmortales. No sé, es que tengo miedo a la muerte. Y precisamente están viendo el futuro con mucho miedo. Y algunos dicen: mire, es que tengo miedo a lo que va a pasar. ¿Pero qué es lo que va a pasar? Es que, a ver, hay muchachos que tienen esa conexión con los aspectos míticos, en el sentido de que no, pues ya está viniendo el fin del mundo, está habiendo guerras, está habiendo terremotos, y que, como que eso lo asocian a ciertos textos sagrados, de que así lo dice. Pero tranquilo, tranquilo. La humanidad a lo largo de toda su historia siempre ha tenido guerras. La Tierra siempre ha tenido estos movimientos telúricos. Son procesos evolutivos que pasan. Y por lo tanto, esto no nos tiene que generar miedo. Son parte de nuestra naturaleza humana. La naturaleza también tiene su expresión a través de estos movimientos. El ser humano va evolucionando o va involucionando también. Y es lo que está pasando, por ejemplo, estas situaciones de poder, situaciones políticas, de ideologías, que muchas veces está sobrecargada de mucha ambición, de mucho poder. Y eso no lo podemos cambiar. Y eso les genera un cierto miedo. O algunos dicen que tengo miedo, algunos adolescentes: estoy terminando el colegio y no sé qué va a hacer, es que siento que no he aprendido nada. Y es muy exigente hoy en día, tengo que prepararme en la academia, y si podré ingresar o no, con una connotación pesimista. Es precisamente porque muchas veces su mente está en el futuro, pero su cuerpo en el presente, sino tiene que haber una conexión. Una conexión precisamente para poder comprender que hay situaciones que son manejables. Por eso, nuestro cuerpo siempre está en el presente, en el ahora, acá. Y puedes saber cuándo estás alejando o se está alejando de ti, es precisamente cuando tú estás pensando en el futuro. Cuando sientes que tu mente está precisamente en ese futuro. Y a veces es muy bueno hacernos algunas preguntas. ¿Estás pensando en algo que no está pasando? ¿Eso te está haciendo sufrir? Y muchos generan sufrimiento. Y muchas veces ese sufrimiento es de la nada. Cuestiones que no tienen su sustento real, su sustento tangible, tocable. O simplemente va diseñando posibles futuros esa persona. O se está anticipando a ciertas cosas. Ahora, puedes hacer algo sobre ese futuro en este momento, hoy. Cuando más nos hacemos preguntas, más práctica vamos a tener.
Se trata de saber cuándo debemos pensar en el futuro y cuándo no. Es una herramienta importantísima. Pero hay personas que más viven en el futuro o viven en el pasado, pero un poquito anulan su presente. Y por lo tanto están en cuadros ansiolíticos, o sea, ansiosos. Ahí, y con un pesimismo increíble. Y sobre todo cuando están cargados de cuestiones míticas, y por lo tanto le van a cambiar toda su percepción real y objetiva de la realidad. Por lo tanto, entonces siempre nuestra mente y nuestro cuerpo siempre tiene que estar en este presente. Saber elaborar de una manera adecuada en este presente para que nos vaya mucho mejor en el futuro. Y vamos creando toda esa percepción desde este presente, desde ahora. Y hacerse preguntas, y muchas veces somos un poquito flojos de poder generar ese análisis, de poder generar ese juicio, porque precisamente muchos de nosotros estamos invadidos por las cosas inmediatas, ya, las cosas rápidas, y esa es la sociedad de hoy, de las cosas rápidas e inmediatas. Y por lo tanto nos genera una intolerancia a esa incertidumbre. Tenemos bajos umbrales para soportar la incertidumbre. Porque eso es lo que estamos viviendo hoy en día, con este avance de la tecnología, con las nuevas narrativas filosóficas, antropológicas, económicas y políticas, y sociológicas que estamos viviendo. Por lo tanto, es importante manejar que nuestra mente y nuestro cuerpo estén siempre en este presente, proyectándose de manera positiva a lo que queremos que sea nuestro futuro. Vamos llegando ya a la parte culminante de nuestro programa del día de hoy. Desearles a cada uno de ustedes que celebren una bonita fiestas patrias, siempre con esa convicción de seguir trabajando a nivel individual, a nivel colectivo. Y lo importante siempre es velar el bien común de nuestra sociedad. Y desearles lo mejor. Estaremos retornando el próximo domingo, como siempre, aquí en el programa de Cruzando las Fronteras del Centro Psicológico Confía y Vive. Hasta el próximo domingo.

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1: 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Los abuelitos y abuelitas de la ciudad de Toledo en España cuentan de un zapatero que era muy bueno y que hacía unos zapatos muy finos y bonitos.
2: Su fama de buen zapatero se había extendido por todo el país y solamente las personas que tenían mucho dinero iban a su zapatería.
1: Una mañana en que hacía mucho frío, un joven estudiante del seminario entró al taller de aquel zapatero.
3: ¡Alalao! ¡Qué frío hace afuera! ¡Buenos días, maestro!
4: ¡Buenos días, joven! ¿En qué te puedo ayudar?
3: Maestro, mira cómo están mis zapatos.
4: ¡Uy! ¡Están muy viejos! ¡Con huecos!
3: Esta temporada de frío, ¿crees que podré soportar con estos zapatos?
4: ¡Ja! ¡Mejor te pondrías a caminar sin zapatos, joven!
3: ¡Ay, maestro! Entonces, mejor me harás un par de zapatos nuevos.
4: ¡Claro! ¿Cómo no? Siéntate aquí, joven. Voy a tomar las medidas de tus pies.
3: Bien, maestro, gracias.
4: En 3 días van a estar listos tus zapatos.
3: Entonces, volveré en 3 días, maestro.
1: Ese mismo día, el zapatero se puso a confeccionar los zapatos del joven estudiante. Usando buen cuero, buenos hilos y buenos clavos, su trabajo era uno de los mejores de la ciudad de Toledo. Y después de 3 días...
3: ¡Maestro! ¡Ya estoy aquí!
4: ¡Muy bien, joven! ¡Tus zapatos ya están listos! ¡Mira! ¡Aquí están!
3: ¡Uy! ¡Qué bonitos! A ver, ¿me los pondré? ¡Están exactamente para mis pies!
4: ¡Qué bueno, joven! ¡Qué bueno!
3: Maestro, con estos zapatos, en esta temporada ya no me entrará frío por los pies.
4: De eso estoy seguro, joven.
3: ¿Pero
4: qué, joven? ¿Que aprieten algún lado?
3: No, maestro. Los zapatos están bien. Solo que... Yo apenas soy un joven estudiante del seminario.
4: ¿Y?
3: Y... no tengo mucho dinero para pagarte, maestro.
4: ¿Qué dices?
3: Sí, maestro. Tengo poca plata. No me va a alcanzar para pagarte completo. Pero no te preocupes.
4: ¿Cómo no me voy a preocupar? Te he hecho unos buenos zapatos. Zapatos finos. ¿Y tú no tienes con qué pagarme?
3: Maestro, yo estoy estudiando en el seminario. Y yo, cuando llegue a ser arzobispo de esta ciudad de Toledo, ahí te voy a pagar todo.
4: ¿Que tú vas a ser arzobispo?
3: Sí, ahí te lo voy a pagar.
4: Bueno, joven. Así será, pues. ¿Este joven llegará a ser arzobispo?
3: ¿Cómo dices, maestro?
4: No, nada. Llévate nomás los zapatos. Esos zapatos no se puede poner otra persona. Están hechos solo para tus pies.
3: Maestro, yo te prometo, cuando sea arzobispo de Toledo, te lo voy a pagar nomás.
4: Bueno, está bien, joven. Será como tú digas. Y si necesitas algo más, puedes volver cuando quieras.
3: Maestro, eres un hombre muy bueno.
4: Más bien, joven, encomiéndame en tus oraciones. Soy un hombre solo, que tengo dos hijas pequeñas que han quedado huérfanas de su mamá. Y yo no quiero que ellas sufran en esta vida.
3: Oraré, maestro. Y no te preocupes. Ahora no tendré platita. Pero yo siempre sé pagar al que me hace un favor.
1: Así, el joven desconocido, llevando puestos sus zapatos nuevos, desapareció de aquel lugar. Pasaron muchos años desde aquel día. El zapatero envejeció. Sus dos hijas crecieron. Entonces...
5: ¡La puerta está abierta! ¡Entre!
6: Buenos días, maestro.
5: Buenos días, padrecito.
6: Todavía no soy sacerdote. Estoy estudiando en el seminario.
5: Ah, ya, joven. ¿Qué se te ofrece?
6: Estoy viniendo por encargo del señor arzobispo.
5: ¿El señor arzobispo? Pero, ¿qué ha pasado? ¿Qué quiere de mí el señor arzobispo?
6: Maestro, el nuevo arzobispo de Toledo ha llegado y quiere hablar contigo.
5: ¿Conmigo?
6: Sí, el señor arzobispo tiene algo muy importante que decirte.
5: Gracias, padrecito. Me alistaré.
6: Bien, maestro, pero tendrás que apurarte. Nuestro señor arzobispo te está esperando.
1: Y el anciano zapatero se fue hacia el arzobispado, atendiendo al llamado del nuevo señor arzobispo de Toledo.
5: Buenos días, señor arzobispo.
3: Buenos días, maestro. ¿Te acuerdas de mí?
5: Ustedes...
3: Un día tú me hiciste un par de zapatos. Esa vez yo no tenía mucha plata y no pude pagarte completo.
5: ¡Ah! ¡Claro que sí, señor arzobispo! Usted era ese jovencito que me pidió... ¡Ah! ¡Eso fue hace muchos años!
3: Yo te dije que en esta vida sé pagar al que me hace un favor. Por eso te he hecho llamar. Toma, aquí tienes. Con este dinero quiero pagarte por los zapatos que esa vez me has hecho.
5: Pero, señor arzobispo, esta es mucha plata. Esto es mucho dinero por los zapatos que le he hecho.
3: Bueno, tómalo como un agradecimiento por tu bondad. Tal vez con este dinero podrás comprar nuevas herramientas para tu taller.
5: Ay, gracias, señor arzobispo. Había sido cierto lo que usted me ha dicho. Esa vez, usted era un jovencito estudiante del seminario.
3: Sí, maestro. Ahora soy el arzobispo de esta ciudad de Toledo.
5: ¡Qué lindo, padrecito! ¡Qué lindo, señor arzobispo!
3: Y como tú eres un hombre bueno, estoy ordenando a todos los sacerdotes de Toledo para que vayan solamente a tu zapatería. Tú serás el zapatero de los padrecitos.
5: Ya, señor arzobispo, con todo gusto. Pero un solo favorcito le pido.
3: Dime, maestro, pídeme lo que quieras.
5: Yo tengo dos hijas y yo ya estoy viejo. Quisiera dejarlas a tu cuidado para que ellas tengan una buena educación.
3: No te preocupes, maestro. Hablaré con las madrecitas del convento para que tus hijas estén allí. Dios las guiará por el buen camino.
5: Gracias, señor arzobispo. Gracias.
1: Y así fue. Desde ese día, el viejo zapatero hacía los zapatos para todos los sacerdotes de Toledo. Y en el convento, sus hijas llegaron a ser unas mujeres de bien. Esta fue una adaptación libre de un cuento tradicional de la ciudad de Toledo, en España. En el programa de hoy, hemos escuchado música de Paco de Lucía, Estrella Morente, Joselito y Bela Bartok.
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1: Hola, hola, amiguitos y amiguitas y sisichas. Si están escuchando en la mañana, buenos días.
2: Si están escuchando en la tarde, buenas tardes.
1: Y si están escuchando en la noche, buenas noches.
2: Sisichas, ¿alguna vez han escuchado un cuento de la zanahoria guerrera?
1: ¿Nada? Ni yo tampoco. Hoy día vamos a contar ese cuento. Escuchemos este cuento en quechua. 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
2: ¡12 y 59!

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7: Margarita, anda de una vez a tu escuela. Cuidado que llegues tarde.
8: Tengo tiempo todavía, mamá. Un poquito más te ayudaré a cortar este pasto de nuestra huerta. Y después, corriendo, me voy a la escuela.
7: Pero no vas a cortar común el pasto. Cuidado que cortes también nuestros ajitos silvestres.
8: No, mamá.
7: ¿Ya ves que has arrancado, hijita? Estoy sintiendo el olor de ajitos silvestres. ¿Ves?
8: ¡Ay, mamá! Bastante ajo había crecido entre el pasto.
7: ¡Qué rico huele ese ajito! Pero bueno, lo separaremos del pasto. Si el cuye se lo come, escasearían nuestros ajitos silvestres. Por eso tu abuelito también cuidaba mucho estos ajitos.
8: Seguro, pues mi abuelito quería mucho a los ajitos.
7: ¡Claro! Tu abuelito sabía recoger bien el ajito silvestre. Y sabía de sus secretitos también.
8: ¿Qué secretitos, mamá? Cuéntame ya.
7: A ver, escucha, te voy a contar. Un día, tu tía Eufrasia había ido a la casa de tu abuelito Casimiro. Entonces...
9: ¡Papá Casimiro!
10: ¿Qué es? ¿Quién ha venido?
9: ¡Papá! ¡Soy yo, Eufrasia!
10: ¡Pasa, hija! ¡Pasa! ¡Tranquilo, Tosoxa! ¡Me estás visitando, hija! ¡Entra! ¡Entra!
9: ¡Papá! ¡Estoy viniendo a pedirte un favor!
10: ¿Qué cosita quieres, Eufrasia?
9: ¡Papá! ¡Sí me han acabado mis ajitos! Ya no tengo para cocinar.
10: ¡Ay, qué pena, hija!
9: ¿Me puedo recoger tus quita ajos de tu huerta?
10: ¡Ah! ¡Recógenos, hija, recoge! Pero tus manos no serán grasosas, ¿no?
9: No, papá. He estado cocinando. Pero para venir acá me he lavado bien las manos.
10: ¡Ah! ¿Está bien, pues? Si recoges con las manos grasosas... Los ajitos silvestres se secan y ya no crecen más.
9: ¡Ay! Seguro, pues alguien ha estado recogiendo así. Por eso mi ajito está desapareciendo.
10: ¡Seguro, pues! Eso no le gusta al ajito. Ese es secretito. Si no habría ese ajito, ¿qué haríamos, pues? El ajito silvestre sirve para muchas cosas, ¿no es cierto, hijita?
9: Sí, pues, papá. Sirve para curar a nuestros animalitos. También es bueno para hacer cutichi.
10: Sí, pues. Cuando nos maldicen, el ajito hace volver el daño a los que decían no hizo mal. Ya, anda, hija, anda. Recoge los ajitos silvestres que necesitas.
9: Gracias, papá.
7: ¿Has escuchado, Margarita? Ese es el secretito del ajo.
8: ¿Y mi abuelito sabía hacer cutichi, mamá?
7: Claro, sabía, pues. Rezando hacía.
8: ¿Cómo?
7: Escucha, Margarita.
10: Dios santísimo, cuídame a esto tu hijo. ¿A quién has criado? Que no me pasa nada de malo. Que no me enferme. Que no me dé mal viento. Perdónales a los que han querido hacerme algún mal. Perdónales, Señor.
7: Así rezaba tu abuelito y ponía el ajito silvestre junto con chili mostaza, con cebo, con hojas de coca y enterraba en las cuatro esquinas de la casa. ¡Escucha!
11: Tío Casimiro, aquí está la primera chichita para que brindes. ¡Toma, tío!
10: Muy bien, Juan. Terminando de enterrar, brindaremos a cada esquina.
11: Tío, los ajitos silvestres que Dios nos ha dado son muy buenos.
10: Así es, sobrino. Ya está, ya hemos terminado. Ahora sí, vamos a brindar con la tierra. Pacha tierra, que nos das de tus frutos. Cuídanos, pues. No recibas nada de nuestros enemigos.
7: Ay, Margarita. Me has hecho acordar las cosas que hacía tu abuelito. Así pues hacía la limpieza de la tierra.
8: Hablaba cosas bonitas, mi abuelito, mamá.
7: Sí pues, así era su cariño a la Pachamama.
8: El ajito silvestre que está en nuestra huerta. ¿Con mi abuelito todavía es lo que han plantado, mamá?
7: Sí pues, en el barbecho del maíz sacábamos las papitas del ajito. Y eso lo sembrábamos en la huerta.
8: ¿De esas papitas nomás salían las plantitas?
7: Sí, Margarita, sí pues.
8: ¿Y cómo lo sembraban?
7: Para sembrar el ajito silvestre, hay que voltear bonito la tierra, como para las hortalizas, pues. Y ahí se siembra cada ajito a una cuarta de distancia, para que desarrollen bien.
8: Mamá, yo también he plantado un ajito, pero no ha crecido.
7: Ya estaría seco, pues, ese ajito. Después de sacar en el barbecho, tiene que pasar unas 2 semanas antes de sembrar en la huerta.
8: Ah, ¿así se planta, mamá?
7: Claro, hay que saber esas cositas. Cuando sembramos en noviembre o diciembre, solitos nomás se enraizan y crecen. Y si sembramos en épocas donde no hay lluvia, hay que regar las plantitas.
8: Ah, sí, mamá. Me acuerdo que bien tempranito, o cuando el sol se ocultaba, me hacía regar los ajitos. Yo llevaba agüita en mi jarrita.
7: Sí, pues, hijita. Temprano el agua es limpiecita. Más tarde, algunos echan a la acequia el agua sucia de lo que han lavado ropa. Margarita, de una vez anda a tu escuela. Mira, aquellos niños también ya se están yendo.
8: Ya, mamá. Ahora le voy a contar a mi profesora de lo que hemos hablado de los ajitos silvestres.
7: Muy bien, Margarita.
5: Qué bonitas historias del ajito silvestre hemos escuchado.
12: Sí, pues. Y ese ajito había sido bueno para cocinar el segundo de nabo, el asado de cuy y otras comidas.
5: Y como hemos escuchado, también es bueno para rechazar la maldad.
12: Antes de despedirnos, agradecemos a nuestros hermanos y hermanas de Huama, Rafael Huaracatilca, Andrea Pilco Ramos, Narcisa Chubitilca y Lucila Barrientos por compartir con nosotros sus conocimientos.
13: En el programa de hoy hemos escuchado música de Kena Huayra, León Gieco y comunidades de Anyarate y Chaupimayo.
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4: ¿Qué tal, amiguitas y amiguitos y sichas? Nuevamente ya estamos con ustedes.
5: Así es, y sichas. Estos días estamos hablando de Curahuasi, la tierra donde crece el rico anís.
4: Como en todos nuestros pueblos, siempre hay historias, leyendas, cuentos bonitos que se cuentan entre la gente, ¿verdad?
5: La familia Caipuwiru Quintana, que vive en Cusco, distrito de San Sebastián, en la asociación Ari Grande, nos ha contado sobre el significado del nombre Curahuasi.
4: Ellos dicen que el nombre Curahuasi proviene de dos palabras quechuas, Curahuasi.
5: Cora significa hierba y huasi significa casa. Juntando las dos palabras diríamos Curahuasi.
4: Estas dos palabras en castellano significan casa o lugar de hierbas.
5: Los abuelos y abuelas de Curahuasi cuentan así. Escuchen.
6: Antes, en esa parte, donde ahora es nuestro distrito de Curahuasi, había bastantes hierbas de toda clase. Hierbas buenas y hierbas medicinales. Y por eso le llamaron Curahuasi. Otros dicen también que puede ser por la casa hacienda que hasta ahora existe y está llena de malas hierbas. Así dice la gente.
4: Bueno, sisichas, escuchemos el significado del nombre Curahuasi.
5: El abuelito Evaristo le va a contar a su nietito Ernesto en quechua. Escuchemos.
7: Soy Corapuna, ahorita Evaristo.
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6: 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Mi corazón se apaga más grande esta.
7: 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Mi corazón se. Y ahora caigo a ser un papá. 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